que tiene tres puntos, reitero, porque me están preguntando cuál es la situación. Saludos, Marcia. Bueno, situación de miércoles, tres puntos. Número uno, hace seis meses que vienen saliendo, se vienen conociendo y la pasan bomba. Número dos, es que no viven juntos. Pero bueno, está bien, la nueva modalidad de vivir separados y amarse un montón. Y en el punto número tres, esa persona que estás conociendo te plantea en una situación de tomar mate, están juntos tomando mate, escuchando la radio, y te dice, ¿vos sabés qué? ¿Qué? Tengo algo para contarte. ¡Apa! ¿Qué me vas a contar? Me surgió una propuesta laboral. ¡Qué bueno! ¡Qué bueno! ¿Y qué? Contame más. Me voy a España por dos años. No, no, pero ¿cómo que te vas a España? Sí, sí, me pagan todo, dos años para prepararme para todo lo que se viene. ¿Qué haces en esta situación? ¡Contame!

0: mandamos un saludo muy grande para Valeria, que nos escucha todos los días, ¿eh? Una linda costumbre que ha tomado Valeria de escucharnos todos los días desde Montevideo. Bueno, ya invitamos a Valeria que sea parte de Los Escapados, ¿no? Del grupo de Los Escapados, la hemos invitado. Ahora nos agregó en la página de Escape Mix. Ya la arrancamos a seguir, ¿no? La arrancaron a seguir, claro, Valeria. Muchas gracias, Vale, por la compañía. Valeria, ahí va, Valeria que vive en Montevideo, pero es de Tacuarembó. Y nosotros tenemos a Cindy en el grupo de Los Escapados, que es de Tacuarembó. Mirá si encontramos algún familiar o algún parentesco. Muchas gracias, Vale, por la compañía de todos los días. Tenés que opinar de la situación, ¿eh? No vale zafar de la situación de hoy. Presenta.
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0: Muy bien, locutor, ¿qué ley? Estamos cumpliendo hasta ahora.
1: Ley 14069 activada.
2: Si yo no se lo digo a nadie, pero...
0: Y el lunes que tenemos.
1: Lunes de lentos.
0: Era para ver si estaba atento, ¿no?
2: Porque, no fue para tanto.
0: Un beso grande para María que nos está escuchando. Para mí es el incienso. No prendo más inciensos antes de arrancar el programa. Acá en compañía de Escape Mix, activando la estufa. Saludos a toda la audiencia y a mis amigas, Marina, Tamine, a Los Escapados, Mariela y Ana, que están escuchando el programa. Yo opino de la situación, lo dejo que se vaya. Pero me abro de la relación, obvio. Pará, bueno. Que esos 2 años no vaya a estar solo, algo se va a conseguir. No esperaría tanto tiempo. Cada uno por su lado es una pena, pero bueno, lo dejo ir, dice María por acá. Bueno. Bueno, es una situación un poco más armada que la de Marina, que Marina tiró. Ah, sí, lo dejo ir. No. Acá lo de María es un poco más completo, ¿verdad? Que ella no se puede ir, no esperaría tanto tiempo en esperarlo, cada uno por su lado, ya que los dos están viviendo separados, como que está linda la relación, pero bueno, la vida es la vida, dice María, que le mandamos un saludo grande. María además está vendiendo rifas para el adulto mayor. Yo ya le compré 2 números a María. María, guárdeme 2 números porque me tengo tremenda fe de que voy a ganar.
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7: Le mandamos un saludo muy grande para Nivia, que la vamos a agregar. En el día de hoy la vamos a agregar en el grupo de los escapados. Con mucho gusto, Nivia. Gracias, Maca, también por la comunicación. Mucho éxito para Inés, que me acordaba hace un ratito que mañana viaja para la capital por algunos estudios de salud. Así que bueno, muchos éxitos, Inés, en ese viaje. Lo mejor siempre, siempre, con mucha fe.

grande para Juliana que nos está escuchando. Bienvenida, Juli, la música de la Berizo, no me olvides. Linda canción para comenzar este bloque que lo presenta Óptica Bacon. Saludo grande para Juli, bienvenida Juli, como siempre. Buenas noches, ¿cómo estás? Buena música, me voy con él. Pará, me voy con el fin. Pará, ojo que ahí puede estar mal interpretando yo el texto. A ver, Juli, ¿está bien? ¿Me voy con él o me voy con el fin? Pa. ¿Te quedás con el final de la historia o te vas con él? Ah, me voy con él, fin. Coma, faltó la... Ah, wow. Y escuchar tu voz. Saludo grande, Juli, te vas entonces. Se va Juli, le dice, bueno, ¿sabés qué? ¿Te vas a España 2 años? Sí, me voy, yo voy con vos. Un abrazo grande, grande, grande para Mauricio. Mauricio, hola, tomando mate. ¿Dónde anda, Mauricio? Ley activada, buenas noches, amigo. Por acá con la ley activada, por el carrito de la hermana. Saludos. Ah, en el carrito. Pasate algo, no te va a gustar. Abrazo, oye, tío. Que nos vamos para España, joder, que claro. Pues, escúchame, ¿te vas a España? Bueno, yo voy contigo. Mauricio le dice, oye, pero chica, vamos a coger las maletas y nos vamos. No me olvides. Bien, Mauricio, el abrazo grande para la hermana por ahí. Qué rico, una milanga ahora. Pará, ¿dónde fue a comprar milanga? ¿O fue a vigilar? ¿Cuál de las dos cosas? El abrazo grande para Luis Maciel, escuchando el programa en el laburo. Si te habré esperado afuera de tu casa. Epa. Bueno, no, tampoco tanto, no. Nunca tuvo que esperar tanto tiempo. No sea tan exagerado.

0: vamos hasta Centenario. No, no voy a hablar más como gallego. No. No se lo tomen tampoco como chiste. No, todavía que nos dejaron afuera del Mundial. Bueno, voy con Ana. Se me entreveran los mensajes. Voy con Ana. ¡Hola!
1: Hola. Esta noche de miércoles.
0: ¿Cómo le va?
1: Miércoles, ¿eh?
0: Oh, ¡qué día!
1: Te mando un saludito grande a los escapados. Y acá estamos con la ley activada. Y qué mejor que escuchar la 104.1 FM.
0: Lo mejor. Mix,
1: con la compañía y la voz de Matías Luján Puidver.
0: Vamos, Ana.
1: Bueno, la situación de miércoles.
0: Me pone colorado.
1: A ver. Si nos llevamos muy bien, sí. No queremos, aunque vivamos separados. Y bueno, yo lo apoyaría que se fuera por 2 años. Y bueno, sí. Si nos queremos tanto. Lo esperaría hasta que llegara, hasta que volviera, digo.
0: Ah, lo espera. Sí.
1: Esa es mi opinión.
0: Toma. Bueno, ¿saben qué? Yo me asombro, y ojo, para bien, ¿no? Y se respeta cada opinión. Eso de lo espero. ¡Qué dura la espera! ¿Qué piensa el amigo Luis Maciel? Gracias, Ana. Te mando un beso grande. Feliz noche de miércoles.
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La música de Gente de Zona con Marc Anthony. Hace mucho tiempo no escuchaba esta canción, Traidora. 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Estamos acompañando en esta noche fría de miércoles, el invierno que entró con toda la fuerza, con toda la fuerza. ¿Qué temperatura a esta hora? Arrancamos el programa con 8 grados y ahora 6 grados. Bueno, bajaron 2 grados. Y vamos a tener la mínima, van a ser 2 grados. Pero se puede esperar alguna heladita, ¿no? En la madrugada. Porque sé que te perdí. Mamá se va el miércoles al final.

0: Ana me cuenta, hace 2 años estoy esperando tomar mate y no me... Bueno, es verdad, es verdad. Ana está esperando a un muchacho que vive en Centenario. Perdón, que vive en Paso de los Toros. Cuento esta historia rapidito. Aunque me están avisando por interno que tenemos un retro mix clásico. Un retro mix clásico. Bueno, ¿cuántos precisamos? ¡Uy, 7 mensajes! Claro, porque es el primer interactivo de la noche. Bueno, 7 mensajes... con la palabra retromix para habilitar un retromix clásico.
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0: Manda la palabra retromix al 092-00-1041 para que la radio habilite un retromix clásico en esta noche fría de miércoles. Bueno, les cuento que Ana tiene algo parecido a esto, una relación linda por mensajes con un muchacho que vive en Paso de los Toros. Del otro lado del puente de que separa Centenario y Paso de los Toros. Hace 2 años, acá Ana me lo confirma, hace 2 años ese muchacho que está del otro lado del puente está para cruzar a tomar unos mates con Ana. Lo peor de todo, esto puede ser una situación de miércoles, Ana, ¿eh? Quizás el próximo miércoles hablamos de esto. Lo peor de todo esto... es que chatean, conversan todos los días, pero no se concreta nada. Le mandamos un beso grande para Inés, que manda la palabra retromix, es el número 1, Leti es el número 2, Ana es el número 3, Cindy de Tacuarembó es el número 4, el 5 es un número nuevo. A ver quién es, Ángela, ya vamos a leer tu mensaje, Ángela, gracias. El número 6 es Sandra. El número 7 es Luis, el número 8 es Walky, el número 9 es Eduardo. Señoras y señores, está súper habilitado el Retromix clásico.
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0: Este es un tema que hace mucho tiempo no escuchamos en la radio y más ahora que estamos a 1 mes y 23 días de lo que va a ser la noche de los recuerdos.
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Es un lindo clásico, clásico que vamos a estar disfrutando en el mes de agosto. Que los tenemos presente en el resto del año, pero en agosto reviven con una fuerza impresionante. Estamos hablando de los clásicos Karma Camaleón. Tema que ustedes habilitaron con la cantidad de mensajes, con la palabra Retromix. Escuchábamos un Retromix clásico.

Bienvenida Daniela, hola Mati. Bueno, y yo lo dejo, porque si tomó la decisión sin pedirme opinión. Opa, bueno, Daniela es un poco más opa, a ver. Sin pedirme opinión es porque no le importás un carajo, así que le doy la libertad. Total, hombres sobran, y alguno bueno que valga la pena aparecerá, y si no, bueno, creo que no valía la pena. ¡Opa! ¿Cómo nos vamos de un extremo a otro, no? En diferentes opiniones. Una opinión que dice, no, lo espero, que se vaya, y 2 años que vuelva. Otros que dicen, no, me voy, le digo, mirá, me voy con vos. Y acá Daniela que le dice, ¿sabés qué? No me pediste opinión, rajá, andate 2 años y después cuando vuelva, si estoy, bueno, encontrame si podés. Joder, ¿qué es esto? Pero Daniela, gracias. A ver qué dice Lucho. Si me propone que se tiene que ir por una propuesta de trabajo por 2 años, bueno, me sumo y me voy también, dice Lucho. Así que en este caso, cuando dicen me voy, quiere decir que ustedes renuncian al trabajo. Estamos de acuerdo, ¿no? Renuncian al trabajo y se van. Es así, ¿no?

0: de la familia. ¡Opa! ¿La familia Simbert? A ver. ¡Hola!
1: Sí, sí, me pagan todo. 2 años mirá, para mirá, prepararme mirá. Para todo lo que se viene.
0: Ah, me mata.
1: ¿Qué haces en esta situación?
0: Mirá vos, Karina, escuchando el programa. Pará, Karina, déjeme mirar la foto. Claro, Karina, la mamá de Cindy, ¿no? Qué lindo, bueno, gracias por la escucha. Sí, Cindy los ha atomizado tanto con el programa. Tarde o temprano iban a tener que escuchar sí o sí. No, no hay chance. Rubén, el amigo taxista, dice que... Mirá vos. Rubén, en la situación de hoy, en la situación de miércoles, le dice chau, chau, chau, chau, chau.
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0: Bueno, qué dividido que está todo hoy, ¿no? Algunos que se van, otros que esperan, otros que dicen chau, chau, arrelate como puedas. Hay malos momentos, como dice el Chacho Ramos en esta canción, para todos en esta noche.

0: Itomix, pará. ¿Ustedes dicen de escuchar otro tema del Chacho Ramos? Porque está frío. Y si no bailamos un 2 y 1, ¿para qué? Si van a bailar, proponemos un 2 y 1. Si no van a bailar, no proponemos.
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Bueno, me están avisando que vamos a habilitar un pegadito mix del Chacho, ¿eh? ¿Cuántos precisamos? Dígame. No, esto va a explotar ahora. Antes de anunciar la cantidad, ya me están llegando mensajes. De Moni, de Mauri, de Beatriz. Bueno, precisamos 6 mensajes. 6 mensajes con la palabra pegadito mix para escuchar.

0: con el amigo Pablo que nos deja una nota de voz. Había tenido algún problemita Pablo con el teléfono que nos mandó como 20 mensajes y ninguno se escuchaba. A ver ahora, hola.
1: Ya vamos a leer tu mensaje.
0: Oh, buenos días, buenas noches. Hola, ahora sí. ¿Cómo le va?
1: Buen miércoles para todos, buen programa, vamos arriba con fuerza.
0: ¿Qué le pasaba?
1: Y bueno, referente a la situación sí. Esa, y bueno, van a tener que hablar, esa parejita ahí van a tener que hablar.
0: Sí, ¿no?
1: Son independientes y están saliendo, pero, y bueno, sí. ¿Tienen algo definido o no?
0: Bueno.
1: Y yo en mi caso, si sí. Fuera yo, digo, bueno, mirá, yo tengo que irme a trabajar, digo, lamentablemente, si después seguimos, y si no seguimos, mala suerte.
0: Ah,
1: ¿viste cómo es?
0: ¿La deja ir? ¿Se va?
1: El tren pasa una sola vez.
0: ¿Se va para España?
1: O a la mujer, digo, le sirve el trabajo ese.
0: Pará, pero usted no se va.
1: Si no hay nada en común, digo, si no hay algunas ganas de algo, de entablar algo más serio, queda por eso nomás. Noviecito nomás y tal chango y hasta mañana.
0: ¿Cuál es?
1: Creo que así, no sé, me parece a mí, no sé, mi opinión, ¿verdad?
0: ¿Cuál es el tan changao? Que no.
1: Porque para mi forma de ver la vida hoy por hoy, digo, el amor a distancia
0: no pega.
1: No corre.
0: ¿No?
1: El amor a distancia no existe.
0: A la mierda.
1: No, la carne es débil.
0: La carne.
1: A cualquiera de las dos personas es débil la carne.
0: La carne.
1: Me parece a mí que es así. Esto es fácil.
0: A la
1: vos estás allá, estás lejos, yo estoy acá, estoy lejos. ¿Y qué estamos haciendo? ¿Estamos jugando a la escondida? Bueno, vamos arriba.
0: No existe. Los quiero guardar.
1: No sé, si se tienen confianza, está buenazo.
0: No.
1: La confianza tiene que estar. Pero ojo que la confianza mata al hombre y embaraza a la mujer.
0: ¡Ah!
1: ¡Ojilla con eso! Un abrazo, negro Pablo, por acá. Vamos arriba con fuerza, vamos arriba.
0: No. Al negro Pablo lo quiero siempre de panelista. No, siempre quiero la opinión de Pablo en el programa, que no falte nunca. No, la carne... No, un montón de frases tiró. La carne es débil.
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0: Time and go, que hace tiempo no escuchaba. Ay Dios, bueno, saludos para Marta que nos manda la palabra Pegadito Mix. La gente de Tacuarembó nos manda Pegadito Mix. Qué lindo, ¿cómo está? Karina Full tomando unos mates además con el programa en Tacuarembó. Gracias, es el número 2. El número 3 es nuestra amiga Ángela. Ana es el 4. Maca es el 5. 6 es Lucy. 7 es Sandra. Un disparate. 8 es Cindy. 9 es Walkie. 10 es Moni, Mauricio, no, es un montón de Pegaditos Mix. Es un montón. Y está habilitado.

0: puñal al corazón, derecho, derecho al corazón. ¡Qué canción!
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0: Miren lo que tengo acá, a ver si funciona. Ah, no funciona. A ver, este. No. A ver, este. No. Tenía unas cosas de parada a venta acá y las quise reproducir, pero no se reproducen. Se ve que no están los archivos. Bueno, quería probar. A ver esto.

0: sufriendo por ella, que sufre por él y se olvida de mí. ¡Qué frase! ¡Hola!
1: Sí, tía, buenas noches, ¿todo bien? Sí, la verdad que estamos escuchando acá la 104.
0: ¡Vamos!
1: Cindy, como vos decís, nos atomiza. Bueno, pero bueno, gracias bien, a Dios, sí. bien acá Cindy. La estufa tomándonos mate.
0: Bien, sí.
1: Otro
0: bien.
1: Grupo jugando a la conga. Toma. Y bueno, estoy con mi hermana Claudia, mi sobrino Claudio, mi esposo Miguel, Cindy,
0: Opa.
1: Valeria.
0: Opa.
1: Compartiendo, estar en familia, con parte de la familia y bueno, al lado de la estufa, escuchando la 104.1 desde el Tacua. Saludo para todos y vamos arriba.
0: ¡Vamos! ¡Hola, Karina!
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0: Ah, no, pero pensé que no le gustaba hablar. Le encanta.
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0: saludo grande, Karina, gracias a toda la familia por estar ahí, me encanta. Silvana, hola, bienvenida, genio. Matías, yo poniéndome la bolsita y al sobre escuchándote. Te mando un abrazo en cubitos, bienvenido, Julio, me encantó eso. Me encantó del abrazo en cubitos, qué lindo, la bolsita de agua caliente. Bueno, yo sigo con la bolsita de agua caliente, no me voy con el caliente a capas, no. Bolsita de agua caliente siempre.

0: Mandamos un saludo grande para Walky, para Cindy, que nos mandaban hoy la palabra Retromix, para nuestra amiga Vale, dice buenas noches Mati, feliz miércoles. Yo lo dejaría ir. Opa. Todos están dejando ir ahora. Bueno, yo lo dejaría ir si esa oportunidad lo hace feliz y le puede hacer bien para crecer. Creo que parte de amar a alguien también es querer verlo cumplir sus metas, aunque eso implique un desafío para la relación. Después vería qué pasa entre nosotros. Si el vínculo es fuerte, encontrará la forma de seguir. Y si no, también estará bien. Porque el amor, oh, me encanta esto, ¿eh? Porque el amor no debería significar impedir que la otra persona viva las oportunidades importantes de su vida. Saludos.
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0: No, no, estos mensajes como el de Pablo enamoran, ¿no?

música de La Elegida, esto es Decide Tú. Saludo grande para Natalia que nos está sintonizando. Gracias, Nati, por

Saludo grande para Ángela, que nos había dejado una nota de voz y lo borró al audio. No, no, nos encanta escuchar. Saludo grande para María, que nuevamente participa del interactivo. ¿Qué tanto problema dice acá? Dejalo ir, son 2 años, es mucho tiempo para esperar. María, que además se puso un choricito a las brasas. No, claro, así cualquiera opina. ¿Qué es lo que hará? Qué lindo plan, María, la estufita, la parrilla, parrillita, un chori. Escuchando el programa, no sé si ya terminaste con la ley, pero qué lindo. Qué lindo plan, un beso grande, María. Le mandamos otro saludo para Lucy, que también nos está escuchando. ¿En qué plan estará Lucy? Mati, ¿cómo estás? ¡Frío! Abrazote, saludos, cocinando, Lucy. Bueno, Lucy, prepare bien la cena, que no se le queme nada.

0: Felicitaciones, Diego. Diego es el ganador del chivito de Chivi Rey en el día de hoy. Juli fue el otro día, ¿no? No me comentó nada cómo estaba el chivito, si estaba rico, si lo disfrutó. Juli, si nos estás escuchando, contame cómo te fue. Diego, levanta chivito en el día de hoy. Diego, tenés tiempo hasta las 0 horas. O si no, mañana tenés tiempo hasta las 10 de la noche. Ojo con esto, hoy hasta las 0 horas o mañana hasta las 10 de la noche. Ok, Diego, felicitaciones. 5872, el ganador del chivito de Chivi Rey. Diego, 5872, el ganador del chivito de Chivi Rey esta noche. ¡Felicitaciones, Diego!
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3: Lunes de lentos. Habilitado expreso lento.

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verde no es una noche igual que otras. Hoy a la tarde recibo una llamada de un amigo, me dice, falleció el payador Gabriel Luceno. Si bien no tuve una relación profunda con él, sí, las pocas veces que nos cruzábamos, nos abrazábamos, nos saludábamos con este joven que se nos fue hoy. El programa Nuestro Canto, dedicado totalmente para él en este día tan triste para la música, sobre todo para la gente, para los payadores. Buenas noches, amigos. Aquí comienza Nuestro Canto de este primer día del mes de julio.

El comienzo con Los Orilleros, el tema A Paso Garúa. Está Pablo García en controles, Río Branco 1483, a pocas cuadras del kilómetro cero, Casa Zorrilla, Casa de Radios. Ana Laborda en la producción. 9 grados 3 décimas la temperatura en Montevideo ahora. La mínima según Inumet para mañana 3 grados, la máxima 10. Se viene un frío, ay mi. Ay mami. La mínima en el país ahora, ¿dónde es? No es donde es siempre, ¿eh? A ver dónde es, por acá me parece que es, a ver. La mínima en el país en este momento, según el Instituto Uruguayo de Meteorología, es en Yun. 6 grados, una décima en Yun ahora, ¿eh? Pero para la madrugada, menos 2 en Yun.

0: 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San Gregorio siempre en mí. A ver los mensajes, hola.
1: Buenas noches, Teco.
0: Buenas noches.
1: Acá estamos con el amigo Emanuel y Rosana, escuchándote al firme por salir para Termas Romanas. Saludos a todos.
0: Ah, la excursión de los amigos, a Termas Romanas. Oh, qué lindo para estar allá, Un abrazo, buen viaje para ustedes, Se vienen más, en agosto, la noche de la nostalgia, En Federación y en Rivera, Está Elba de Libertad ahí, también escuchando Shirley en Minas. Iris Rosa en San Ramón. Esto es nuestro canto, primer día del mes de julio. Primer día del mes de julio de 2026. Estamos con la 104.1 emisora del pueblo, en Durazno también, Saludo a todos los amigos que nos retransmiten todas las noches. Está lindo para escuchar la radio hoy, Este es Carlos Alberto Rodríguez. El tema se llama Suerte Amarga.

Suerte Amarga, Carlos Alberto Rodríguez, que va a estar el sábado va a estar en Piriápolis, junto a María Elena Melo. Carlos Alberto en Piriápolis con María Elena Melo presentando su espectáculo, muy lindo espectáculo, Desde el Silencio. Van a estar en la Sala Miramar desde las 8 de la noche, este sábado 4.

0: El amigo Olivio de Asunción, Paraguay, el músico salteño que vive en Paraguay hace muchos años, dice aquí presente, escuchando mientras pongo a punto mi bombo legüero para mañana grabar el bombo El Adiós Mi Salto de Víctor Lima. Está grabando un disco con canciones uruguayas que la vamos a escuchar, ¿eh? Cuando esté pronta vamos a escucharla acá en el programa.
1: No es lo mismo que hacer changa.
0: No te dejo solo, me dice Shirley y el Melo Cerro Largo. Buenas noches, Tejo Daniel de Araminda, qué frío, a toda estufa y prendido la radio, ¿eh?

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0: Emilio Fossati, décima Sagavino Sosa. Hola, buenas noches.
1: Buenas noches, Teco. Un placer saludarle. Bueno, comenzamos más de julio entonces con la partida de Graviel Luceno. Indudablemente que una gran pérdida a un arte como el payadoril, tan sufrido, ¿no? Y que sobrevive como un clavel en las piedras, sobrevive en nuestro canto, en la patria, música autóctona nuestra. Y duele mucho porque un payador joven, y bueno, que Dios lo tenga en la gloria. Saludo para audiencias, saludo para todos.
0: Igualmente, Hola.
2: Hola, Teco, como siempre, buenas noches. Baño Barro Blanco, prendido a la cantora. Abadito de la estufa leña, un abrazo para ti y toda la audiencia. Vamos arriba a nuestro canto.

Candelario Tabaré Arapí. El tema Estoy Llamando. Teco No Te Dejo Solo, Gray Adán. Buenas noches, Aldo el Canario. En Estados Unidos, presente, me dice el canario. La carta que no escribí, Arasá.

escribí Arasá. Este es Turcati para ir a Cerro Pelado. Hasta las 12 de la noche, hasta que comience un nuevo día. Nuestro canto en Radio Carve. No me dejes.

0: muchas...
1: Cerro Pelado, Cerro Peludo, Turcati Pereira. Antes de la pausa, hola.
2: Buenas noches, ¿cómo estamos? Pa, me quedé frío. Frío me quedé. Yo lo conocía bien, el Faso de los Tormes, soy de un buey de la Valle Alto. Me quedé frío cuando me enteré por el Tigre de Monteverde. La verdad, sin palabras, sin palabras. Pero bueno, por algo se lo llevó. Por algo se llevó lo pisado hacia arriba.
1: Es verdad. Un abrazo, ¿eh? Pausa, vamos.
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4: ¿Hola?

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1: 10 minutos pasan de las 11 de la noche. Adalberto Ike, Cañada del Estao. No me dejen solo.

0: Alberto Vique, San Gregorio de Polanco. Hola Teco, no te dejo solo escuchando tu bonito programa. Soy Teresita, de La Radial en San José. Hola.
1: Buenas noches, Teco. Qué frío. Bueno, desde las 6 que estoy con la frazada hasta la nariz.
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1: Escuchando tu hermoso programa.
0: Dale.
1: Ángela de Solibar.

0: los aparceros. El Pardo Alejo. Hola. Ah, para que están ahí, están ahí. Hola.
1: Buenas noches, Tetco. Acá con la cantora. No te dejo solo. Un saludo para Marco, Alelia, Pocho y Marlene, que están escuchando hasta Tacuarembó. Un abrazo, Daniel del Prado.
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0: Corito el orillero. Teco acá en Tala, friazo, 4 grados me dice. Rafa. Acá estoy, Teco, con la nariz fuera de la frazada blanquita, la curva, mete esa nariz para dentro de la frazada blanquita. Está fría la noche, pero está lindo para escuchar la radio hoy, ¿eh?
1: Buenas noches, Teco Arias. Aquí habla Cifitía del Colchamidó. Prendió a la cantora escuchando el folclore uruguayo y lamentando la muerte de Gabriel Lucero, el famoso palador uruguayo. Lamentamos mucho, que paz descanse. Un beso grande. No te...
0: El dúo de Alpargata. Cuando estás a mi lado.

0: Roba Resende, Víctor Amaral, el dúo de Alpargata, ¿cuándo estás a mi lado? Un saludo al amigo Orlando, que se vaya yendo pa'l pago allá, regresando pa'l Vizcaíno allá, un abrazo Orlando. Está escuchando la cantor. Soy Rosario, de Montevideo, buena música, me dice Rosario.
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0: te cogélida la noche por San Ramón, me dice Fernando.

0: Bien, escucho a la cantora todos los días. No te dejo solo. Selva de Sangrila.
1: Hola, Selva. Héctor Numa Moraes. Polquita de la Tuna.

0: Héctor Numa Moraes. Qué linda canción, ¿eh? Polquita de la Tuna. 11 de la noche, 29 minutos en todo el país. Esto es nuestro canto, rumbo a los 15 años ya, ¿eh? Ayer les comenté, el 4 de diciembre, falta, ya sé que falta. 4 de diciembre vamos a estar en la Sala Zita Rosa con el tercer encuentro de nuestro Canto Sin Fronteras, ¿eh? Después les voy a dar la grilla un poquito más adelante. Grandes artistas nos van a acompañar, ¿eh? Hola.
1: Hola, buenas noches, Teco. Mucho, mucho frío, pero qué lindo que está para escuchar la cantora. Un saludo grande para vos y para toda la audiencia. No te dejo solo, ¿eh? Gracias, Norma, Norma de Omar.

0: hacemos la última pausa de la noche. Pero mirá que queda más todavía hasta las 12, hasta que comience un nuevo día. Pausa.
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0: de este miércoles primero.
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0: los malos. Y Francisco Cuestas, el chamarritero. 9 grados la temperatura en Montevideo, la mínima 3 grados. Parece que mañana tarde se descanga ya.
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linda noche, fresca, pero linda para escuchar la radio. Puro Chamuyo y Tacuruses, el embolillao.

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0: La embolilló nomás. Te conoces con puro chamullo, el embolillado. Estamos llegando al final, ¿eh? Estamos llegando al final de nuestro canto de este primer día del mes de julio.
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0: Los jóvenes de Metafuelle con Caña, Truco y Otras Yerbas.

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1: Voy a la Vina del Perú con estos temazos que está pidiendo, ¿eh? Se puede pedir un tema así, Julio, claro. Estamos complaciendo los pedidos de ustedes.

Gracias Vilma de la Patagonia Argentina. Gracias Genio del DAB. Gracias Jessy también de Argentina. Gracias por el apoyo de todos, Thank you. Grazie, grazie a tutti. Vamos a complacer a Julio César, que nos pedía este clásico, esta balada tremenda. Una de las placas más difíciles de conseguir en los 80, ¿eh?

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1: Immagino, bellissimo. El 28, Chris nos está contando que estuvo en el estadio en el show en vivo de Tiziano Ferro. Lo que debe de haber sido eso, increíble vivirlo, ¿no? Y voy a dedicar a todos ustedes este clásico que me tiene loco, me encanta escucharlo todos los días. Nunca me canso de escuchar este tema de Miguel Bosé, Si tú no vuelves.

Gracias, Claudio de Argentina, por ese saludo. Bienvenidos a todos los que se van huyendo. Gracias, I'm Beyond, thank you. Thank you for the gift. Estamos en un bloque internacional que comenzamos con Tiziano Ferro, siguió con Miguel Bosé y ahora la música de Brasil, Tribalistas, un clásico, ¿eh?, de la programación.

Estamos en simultáneo con Transrío FM, la radio de Bahía de Brasil. Y ya que estamos con este clásico brasileño de Tribalista, Bela Infancia, mandamos saludos a todos los oyentes que todas las noches nos escuchan desde Pernambuco, Petrolina, Bahía y a través de América BR, Orlando, desde Florida, Estados Unidos, que nos escuchan desde Porto Alegre también. Así que estamos muy, pero muy conectados con Brasil. Espectacular este clásico de la música brasileña de Tribalistas, Bela Infancia. Vamos a escuchar ahora un disco que me llegó hace 2 días nada más. Lo estrenamos este lunes aquí en Punta del Este, de Luis Miguel, La Incondicional, No vayan a llorar, No se derritan como Lupe. Qué emoción.

Mirá que me hace reír a Lavina. Tremendo, ¿eh? Bloque internacional en La Botega Radio. Ustedes saben que es una radio de clásicos, más que nada en inglés. Pero bueno, hacemos estos bloques de clásicos latinos de todos los tiempos, de los 90, de los 70, de los 2000. Vamos a escuchar este clásico de Roberto Carlos. Qué recuerdos, ¿eh? Tenemos Camilo Sesto, ¿eh? Soda Stereo también, ¿eh?

0: Este vinilo lo recibimos el lunes, lo estrenamos juntos, Roberto Carlos.
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0: Impresionante todos los clásicos latinos que trae este álbum doble.
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0: Julio Iglesias, Miguel Bosé, Roberto Carlos, Víctor Manuel, José Luis Rodríguez, Mecano, Pimpinela, Ana Belén, Lolita, Iván, Mocedades. Es tremendo este disco, ¿eh? Álbum doble.

0: Espero que les guste este bloque internacional aquí en la noche de clássicos en vinilo, ¿eh?
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0: Otro vinilo que estrenamos el lunes aquí juntos. Clásico de Brasil, Alcione. Garoto Maroto, temazo, ¿eh?

0: Un saludo a toda nuestra comunidad de Brasil, de la Bottega Lovers, ¿eh?
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0: 12:42, estamos en un bloque.
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0: Internacional.

Exactamente, la fisarmónica, tocada además por ella misma. Una genia total, Julieta Venegas. Vamos a Italia, Eros Ramazzotti, La Bottega Radio.

0: Bueno, en los próximos días vamos a estrenar, vamos a recibir el vinilo que ya se reeditó de Gianluca Grignani, La historia mía, Traledita. Se viene discos de Albano y Romina Power, se viene vinilos.
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0: De Nicola Di Bari.
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0: Se vienen clásicos italianos de los 70, 80, 90.
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0: En estos días está para llegar.
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0: Incluso se acaba de reeditar un box con todos los vinilos de Tiziano Ferro. Acaba de salir en eMusic. Uy, no sé si puedo hacer publicidad. Espero que no me bajen.

0: Eros Ramazzotti en español. Fuego en el fuego. 12 de la noche, 49 minutos. Los clásicos siguen. No sé por qué cada vez que nos venimos para acá, para Punta del Este, nos dan ganas de poner más temas latinos. Se viene el vinilo, ¿eh?
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0: La semana que viene lo estrenamos, ¿eh?

Es tremendo el éxito mundial que tuvo esta canción, no solamente en italiano, sino en todo Latinoamérica. Con la versión en español fue tremendo, ¿eh? La conocen en todos los países de América, esta canción.

Molto freddo qui in Uruguay, inverno, 4 gradi, mucho frío en invierno acá en Uruguay en este momento, 4 grados de temperatura. Buenas noches, Rosana desde Uruguay, bienvenida, Rosana querida, desde a la Botega Radio, mi tierra.

welcome Annelien from South Africa. Thank you, Annelien. Nuestra botega lover de Sudáfrica, Bueno, y como hace mucho frío aquí en Uruguay, vamos a escuchar este tema de Juan Luis Guerra. ¿Saben cómo se llama? Frío, frío.

Dani, ¿qué tal? ¿Cómo estás, Dani? Bienvenido a la Bottega Radio. Aquí en Uruguay son la una. La una de la mañana aquí en Uruguay. En Italia son las seis, ¿no?

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Tenemos unos clásicos en inglés para estrenar también que llegaron, ¿eh?

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1: Así como trajimos clásicos viejos, clásicos latinos de los 70, de los 80, también trajimos clásicos, y se vienen ahora clásicos italianos de los 70, de los 80, también trajimos clásicos de Brasil de los 70 y de los 80, ¿eh? Este es uno de ellos que nos llegó este lunes.

Este es un álbum doble que nos llegó el lunes. De todos clásicos de Brasil, País Tropical, Agua de Beber, Corcovado, O Qué Será, Qué Será, Desafinado, Agua de Março, Más Que Nada, The Girl from Ipanema, todos los clásicos de Brasil, Você Abusó, están en este álbum doble, en vinilo, para seguir completando la colección de la Bottega Radio, ¿eh?

espero que les haya gustado este bloque internacional. Hasta aquí llegamos. Vamos a seguir con clásicos en inglés que llegaron también, para seguir escuchando los vinilos que recibimos esta semana, ¿eh?

grazie Poluscopo dall'Italia, benvenuto, Hermosa versión del clásico de ABBA. Vamos a escuchar ahora unos clásicos que llegaron en inglés. Vinilos que estamos estrenando en inglés.

Estos clásicos en vinilo llegaron este lunes y los estamos estrenando juntos. Espero que les guste. Clásicos que nos faltaban en vinilo, ¿eh? Uno de los primeros discos de los Bee Gees. Muy difícil de conseguir el álbum de época, ¿eh?

Es tan grande la discografía que tienen los Bee Gees que todos los días descubro algún tema que no teníamos en vinilo. Este es uno de ellos que hace poco lo escuché y mandé a buscar este vinilo de época. Una joya tremenda, ¿eh? Uno de los primeros discos de los Bee Gees. Don't forget to remember.

Es lo que hacemos todas las noches aquí en La Botega Radio. Así se llama este tema. No olvides recordar. Don't forget to remember. Bienvenido Nando desde Paraguay. Otro clásico que nos llegó en vinilo, ¿eh? Bueno, esto ya es de los 80. Vanessa Williams.

benvenuta Chiara Fambri dall'Italia. Grazie Chiara. Tremendo este dúo Alejandro Sanz y el grupo The Corrs. ¡Qué temazo! Increíblemente este tema con el, en el mismo álbum no viene incluido en el vinilo y sí viene incluido en el CD. Tengo el álbum en vinilo y en CD, pero este tema solamente está en CD y no vino incluido en el vinilo. Increíble. Pero bueno, temazo, Alejandro Sanz. Una noche.

Una de la mañana, 26 minutos, seguimos con más clásicos. Otro disco que llega la semana que viene, Marc Anthony, se viene, You Sang to Me, temazo.

Hermosa esta canción de Marc Anthony de 1999, You Sang to Me. Buenos días, José de Galicia, España, bienvenido a la Botega Radio. Es así, Mauricio Falcón y temazo, ¿eh? Bueno, parece que Nando hoy tiene mucho frío de Paraguay, ¿eh?

saludamos a Víctor de Honduras. Bienvenido, Víctor. Muchas gracias, Randall, querido, de Costa Rica. Bienvenido, Randall.

Chris da Roma. Ya sé, y facho la ducha.

Marcelo de Uruguay, bienvenido, ¿eh? Bueno, un pequeño bloque de los 90 y fines de los 80.

Bellissimo, Chris. Ti vai di vacanze. Bella, bellissima.

Cheidad con este Back for Good. Espero que les haya gustado este bloque de los 90, fines de los 80, ¿eh? Un clásico, un himno de la programación de La Botega Radio. Como nos gusta esto, Moby, Perfect Life. 1:40 a.m. En vivo y en directo desde Punta del Este, Uruguay.

Tremendo este tema de los 90, de Enigma, Return to Innocence, Retorno a la Inocencia.

1:55. Estamos terminando el programa. Espero que les haya gustado la música de la noche de hoy. Gracias a todos los moderadores por siempre estar apoyándome aquí en este live. Gracias a toda la comunidad del mundo que nos sigue, que nos apoya. Thank you. Grazie a tutti. Espero que les haya gustado el programa de hoy, ¿eh? Ya vamos a complacer a Randall de Costa Rica, ¿eh? Los live los empezamos a las 10 de la noche, hora de Uruguay, hasta las 2 de la mañana.

cómo mejoró el sonido. Cómo mejoró el sonido de los vinilos con estas nuevas agujas Concord.

muchas gracias por los regalos, pollito frito. Me gustaría saber tu nombre, está buenísimo el nombre de usuario. Parece broma cuando te digo pollito frito.

muchas gracias, Lupe, querida, por el apoyo tuyo siempre incondicional, ¿eh? Vamos a nombrar nuevos moderadores, ¿eh?, en cualquier momento, para ayudar a Lupe, ¿eh? Bienvenido, Franz, desde Perú.

Vamos a ver qué nos dice Lupe. La jefa de los moderadores es Lupe, a esta altura. Vamos a ver qué nos dice Lupe. En cuanto a los nuevos moderadores, tal vez los anunciemos mañana, Lupe.

Es cierto, sí, mañana sale el nuevo disco de Madonna, ¿eh? Vamos a tener 90 años todos y Madonna sigue sacando discos. Es de loco.

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1: Complacemos a nuestra querida Ana Di Salerno, que nos pide este tema bonus track de Ricky Martin.

Another night, and I'm staring at the moon. Me despido de todos ustedes. Gracias, Bottega Lovers. Gracias, moderadores. Gracias a todos. Nos vemos mañana cuando sean las 10 de la noche, hora de Uruguay. Un beso y un abrazo a todos, desde Uruguay al mundo. Gracias, gracias a todos.

Obrigado, Fernando do Portugal. Un abrazo, Fernando. 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Gracias.

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0: confesarlo, pero la vida es también un bandoneón. Hay quien sostiene que lo toca Dios, pero yo estoy seguro de que es Troilo, ya que Dios apenas toca el arpa y mal. Fuere quien fuere, lo cierto es que nos estira en un solo ademán purísimo y luego nos reduce de a poco a casi nada. Y claro, nos arranca confesiones, quejas que son clamores, vértebras de alegría, esperanzas que vuelven como los hijos pródigos y sobre todo como los estribillos. Me jode confesarlo, porque lo cierto es que hoy en día pocos quieren ser tango. La natural tendencia es hacer rumba o mambo o chachachá o merengue o bolero o tal vez casino, en último caso valsecito o milonga, paso doble jamás. Pero cuando Dios o Pichuco o quien sea toma entre sus manos la vida bandoneón y le sugiere que llore o regocije, uno siente el tremendo decoro de ser tango y se deja cantar y ni se acuerda que allá espera el estuche.
1: En un gotán

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6: La hora.
0: Es la hora 7, un minuto.
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Muy, pero muy buenos días. Comenzamos una nueva edición de este folclorísimo de hoy, jueves 2 de julio de este año 2026, aquí en Radio La Variada y también en 104.1, emisora Pueblo, que nos retransmite. Hasta las 9 de la mañana te acompañamos con todo el folclore latinoamericano. Y esto simplemente lo tenemos de cortinita musical, esta fusión de Quinchón Lloro y la canción de verano y remo. Pero ahora comenzamos oficialmente con Tacuaré y esto que lleva el título del mismo nombre del grupo.

Espéreme pronto que volveré para divertirnos con Tacuaré, decía este grupo, que hoy en día no es tan difundido, pero bueno, era un excelente grupo de nuestro paisito que cantaba y lo hacía muy, pero muy bien en los escenarios de nuestro paisito. Ahora Jorge Cafruni, y lo recordamos con esto que se llama Zamba de mi Esperanza, y ya tenemos habilitado el 099-360-909. Por ahí te podés comunicar y pedir la canción que quieras escuchar de Folclore a través del 099-360-909. Llega ahora Jorge Cafruni y esta Zamba de mi Esperanza.

Recordamos a don Jorge Cafrún y con esa samba de Mi Esperanza, y ahora don José Larralde nos acompaña en esta mañanita bien fresquita. Tenemos 3 graditos de temperatura, 90% de humedad, y bueno, cuando pasan apenas 20 minutos de las 7 de la mañana llega don José Larralde, Diferencia.

Don José Larralde, y eso que se llama Diferencias. Y vamos a ir con mensajitos que estaban llegando recién, el 099-360-909. Dicen por aquí: hola Pablo, buenos días, me pasás el tema de la Sole y Guaraní, Nada Tengo de Ti. Muchas gracias, los panas del Super 18. Bueno, como no, con muchísimo gusto, grabado en vivo este temita, Nada Tengo de Ti.

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1: Comenzábamos este segundo bloque de la mano de Zita Rosa y esa milonga en do, y ahora vamos a traer un poquito de humor de la mano de Abel Soria y esto que se llama Las Cotorras.
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1: Don Abel estaría trayendo un poquito de humor a esta hora de la mañana. Y bueno, vamos con otros mensajitos que estaban llegando recién a través del 099-360-909. Pásame un tema, un tema lindo para despejar la mente. Y bueno, vamos, la música de Masiegas entonces para mi amor.

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este cantor de la Argentina criolla, la voz de mi gente, era lo que estábamos compartiendo. Y bueno, vamos ahora a volver a nuestro país, porque traemos a los orilleros, que nos hacen No Me Olvides.

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0: Aunque nadie quiera, quiero, Braulio López comenzaba esta nueva hora, este folclorísimo aquí en Radio La Variada, en nuestra página web, radiolavariada.com, y también en 104.1, emisora Pueblo, que nos retransmite. Vamos ahora con Mercedes Sosa, que lo recordamos, y esta grabación en vivo de Solo Le Pido Adiós.
1: Ahora vamos a cantar todos.
2: Todos juntos, por favor.

0: a cantar todos juntos. Gracias.
1: Otra. Bueno, vamos.
2: Ahora vamos a cantar todos.
0: Todos juntos, por favor.

0: Vos podés pedir la canción que quieras escuchar de Folklore a través del 099-360-909. Ahora traemos un poquito de humor de la mano del gaucho Bataraz y esto que se llama Estoy Censado.
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0: 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Le dije, como al agua hay que pagarla, yo no me baño hace un mes. 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Me dijo, ¿casa propia o de alquiler? Yo creo que es del Estado. Tantos impuestos pagó que seguro ha de ser de él. Y le han colgado un cartel que un banco la ha hipotecado. ¿Trabaja o es jubilado? Ni lo uno ni lo otro. Soy otro desocupado. Si trabajo no me pagan, si protesto soy mandado. Los pagos están trabados por una ley que lo ampara. Y así al pobre lo declaran insurrecto y renegado. Y le dije, ya que tanto ha preguntado, ¿puedo hacer una pregunta? Porque esto a mí me resulta como otro embrollo ensayado. Que los del fondo han pagado para seguir la misiadura. 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Y ella dijo, es un mandado del gobierno y la nación. Y sin darme explicación se levantó de la silla y me pegó una estampilla que decía, estoy censado.
1: ¡Ya, gracias!
2: ¡Uy, señor!
1: ¡Allá total!
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4: Yo lo escuché decir a don Horacio Guaraní, este gran amigo, que un padre puede criar, educar y mantener a una docena de hijos, y muchas veces una docena de hijos no pueden mantener a un padre. Lo que le voy a relatar ahora es una historia verídica, y se trata de una conversación entre dos hermanos. El hermano que vive en el campo lo manda a llamar al hermano que vive en la ciudad para decirle: ya sabrás por qué te llamo, pero tenemos que hablar. Porque yo no aguanto más, y aparte, vos sos mi hermano. No hay que lavarse las manos, ni habrá que esquivarle al bulto. ¿Sabés cuál es el asunto? Ya lo habíamos hablado. Yo también estoy cansado de renegar todo el día. Está hecho una porquería, siempre anda malhumorado. Pasa las horas sentado cerquita de la tranquera, y los que vienen de afuera dirán, está castigado. Es papá que está cargoso y dice que lo trato mal. Hay que verlo rezongar, por cualquier cosa se enoja. Rumbea pa'l sembrado de sojas y allá se pone a llorar. Y si lo querés llamar, se hace el sordo y no contesta. Te va arrugando la jeta y es capaz de pasar horas que el viejo no te da bola, y así no se puede más. Ahora me quiere ayudar a levantar la cosecha. Le pedí que no se meta porque al final ya me estorba. Se queda al lado de las tolvas y me mira medio raro. Después revisa el ganado, me lava las pezoneras, me vació un curavichera en un potro lastimado y es por dejárselo a mano. Ahora ya se lo escondí, siempre anda por allí, caminando todo el día. Cuando llega el mediodía, eso sí, es el primero en la mesa. Y mi mujer, la Teresa, ya no lo quiere ni ver, porque se pone a joder que quiere pintar la pieza, ayudar con la limpieza, tener la casa ordenada, porque verla así arruinada le causa mucha tristeza. Yo no sé a qué se levanta a las 3 de la mañana, como si fuera un fantasma, se me aparece.

hablar y se empiezan a trazar. La verdad, ya no lo aguanto. A veces me cansa tanto que no deje de joder. No tiene nada que hacer, se piensa que es un muchacho. Quiere montar a caballo y recorrer las aguadas. Se pone a arreglar pavadas. Fuma, fuma que es un animal. Ayer se puso a trenzar un lazo para mi hijo y no sé lo que le dijo, que yo lo quería echar. Yo ya lo estuve pensando y es así como te digo. Lo llevamos a un asilo, que él allí estará mejor. Lo pagamos entre los dos, nos ahorramos un problema. Sabes de que hay enfermeras que bien lo saben cuidar. Si mucho no va a aguantar, ya casi entró en los 80. Si te gusta la propuesta, no hay mucho de qué pensar. Espera, espera que ahora hablo yo. Perdóname la franqueza. ¿Te acordás cuando Teresa parió en el medio del campo? Fue papá que entre sus brazos llevó tu mujer pa'l pueblo. Había que comprarle remedios y vos no tenías trabajo. Vendió sus botas y el lazo, el único que tenía. Me pidió que no te diga que el pobre quedó descalzo. Acordate cuando un día se apareció en nuestro rancho reclamando un par de chanchos, todita la policía. Fue por una picardía que vos te habías mandado. El Tata juez se hizo cargo diciendo que él había sido. Lo llevaron sometido a un duro interrogatorio. Se aguantó ese purgatorio mientras estuvo detenido. Cuando mamá murió, ¿quién fue el que tomó las riendas? Almuerzo, cena y merienda casi nunca nos faltó. Nos enseñó educación y a pesar de su ignorancia, a la escuela, con tardanza, pero siempre nos mandó. Un día le dije yo, de grande seré abogado. Me apretó fuerte las manos y en la frente me besó. Y qué susto se pegó cuando enfermo vos caíste. No recuerdo qué comiste que te hizo vomitar. No había con qué pagar a un doctor que te asistiera. Te cargó en su jardinera y pa'l poblado rumbió. Y allá a las puertas pateó de una vieja curandera pa' que pronto te atendieran. No sé con qué le pagó. Toda la noche pasó sentado al lado de tu cama pa' que la fiebre bajara.

le pidió al Tata Dios que si algo te pasaba por vos su vida cambiaba, que le cumpla ese favor. ¿Te acordás cuando eras chico?

porque a mí me dio un abrazo diciéndome: mi muchacho, qué bueno es que seas así. Y hoy yo te escucho decir de que el viejo es un inútil, él solo quiere ser útil y no vivir de favor. Si al final de la cuestión

criollo bien hecho. No sé, no sé si esto es lo mejor. Y volviendo a nuestro tema, que si papá es el problema, deja, deja, me lo llevo yo. En casa estará mejor, es lo que él anda buscando. Su nieto lo está esperando para robarle su calor. Quiero darle tanto amor como él nos dio a nosotros. Yo no lo cambio por otro. La puta que lo parió. No sé si allá en la ciudad él se ha de sentir a gusto. Pa' que no tenga un disgusto, se lo voy a preguntar. Y si tengo que cambiar,

querido hermano, y por él ha de ser así, que es un anciano, decís, querés llevarlo a un asilo,

comenzado más estos últimos 30 minutos dedicados al folclore de nuestro país con Don Julio Gallego entre las chalas, copla alta, sin vueltas, y ahora Brian Corvo nos hacía Durazno del Ayer, y continuamos rumbo a las 9 de la mañana aquí en Radio La Variedad y también en 104.1 Emisora Pueblo con este folclorísimo. Y bueno, ahora llega esta chamarra del enamorado, Daniel Benavides.

Y en estos últimos minutitos dedicados al folclore de nuestro país llegan Lucía Aramburú, Lucía Chape, Anita Valiente y compañía, que hacen La Vecina.

0: Estas jóvenes artistas de nuestro país, Lucía Aramburú, Lucía Chape, Yanita Valiente y compañía, hacían las vecinas. Y bueno, ya casi en el final llega Jorge Velázquez, otro de los grandes cantores de nuestro Uruguay querido, que nos hace Donde hay amigos, hay fiesta. Y después nos despedimos.
1: Ahora vamos a cantar una con la hermano a Carrero, porque donde hay amigos...

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0: vamos a cantar una con la hermana Carrero.
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Y evidentemente quien comenzara a moverse para sacarse el frío. Y esta canción viene muy, pero muy bien, porque hoy es uno de esos días que estoy segurísimo que te prendiste a las mejores galas invernales. Elegiste esa campera más abrigada y todo el kit que acompaña a la campera, los guantes, la bufanda, el gorrito, cuánta cosa, ¿no? Y todavía que ya estamos a esta altura de julio donde eliminamos el olor a naftalina, porque cuando arrancan los primeros fríos y salen todos esos abrigos que han estado guardados por lo menos 6 meses ahí, vieron que está ese olorcito guardado. Bueno, ideal para comenzar un nuevo programa. ¿Qué tal? ¿Cómo están? Bienvenidos ya. Hay mucha gente y esperemos que haya mucho más a través del 092-000-93. Es nuestro WhatsApp, 092-000-903-93. La frecuencia de la... ¡Ay, para que sea parte del programa! En un día donde celebramos siempre, pero que siempre hay algo, siempre es el día de algo, hasta del golero tenemos días, ya no podés prometer nada. Pero hoy es un día muy especial porque estamos en la fecha recordando el caso Roswell. ¡Wow! Un 2 de julio fue, habrá caído una nave ahí, en el año 1947, en una zona desértica de Nuevo México. Algo pasó. No sabemos si natural, si extraterrestre, si qué. ¿Qué? Algo pasó. Algo que pasó, algo pasó, algo. Ahora después podrán decir, fue o no fue. Pero sea como sea, ese hecho puntual ha dado lugar a nada más ni nada menos que el Día del OVNI. Sí, que ahora se le cambió la sigla. Ahora no es más OVNI, es WAP. Bueno, hoy es el Día del OVNI. Y ya le vamos a estar hablando de eso, de por qué es el Día del OVNI. Pero, ¿qué está pasando? Todos los días nos despertamos con la noticia de alguna muerte de alguien de conocido del mundo de la música. Ayer teníamos la muerte de uno de los integrantes de Village People. Y no nos habíamos terminado de recuperar de eso cuando a la tarde nos llega la noticia de la muerte de uno de los integrantes de Lo Comía. Y quedamos todos medio... ¿Qué está pasando? Que por lo menos estamos recibiendo todos los días la noticia de la desaparición física de algún cantante, de algún actor, de alguien que ha marcado nuestra historia. Bueno, señores, se nos fue uno de los fundadores de la banda Lo Comía y tenemos que homenajearlo. Creo que es el momento de hacerlo con la música que seguramente, aunque hoy reniegues, aunque digas, no, yo eso no, yo soy metalero. Sí, pero algún día hiciste esto, hiciste el del comienzo de la canción. Algún día bailaste, aunque sea en una fiestita de 15, eso. Aunque no hayan movido el abanico, pero seguro que tu piecito... En los 90 se movió con esta canción y con esta banda de la cual hoy renegamos un poco. ¡Lo Comía!

0: Uno de los fundadores de Locomía, Manuel Arjona, nos dejó a los 58 años. La noticia surgió este miércoles a la tarde, según confirmaron fuentes próximas al artista, pero no ha trascendido la causa de muerte. De acuerdo a la información primaria, podemos decir que Arjona había pasado el día pintando, que era una de sus grandes aficiones, y cuando se fue a dormir ya no volvió a despertar. Su fallecimiento supone una nueva pérdida para la historia de una de las bandas más extravagantes e influyentes del pop español de finales de los años 80, cuya trayectoria estuvo marcada tanto por el éxito como por la polémica, las peleas internas, las tragedias personales. Locomía nació en la Ibiza más libre y transgresora de los años 80. La idea fue de Xavier Font, que reunió a un grupo de jóvenes con una estética rompedora para dar forma a una auténtica tribu urbana. Entre ellos estaba Manuel Arjona, un joven de Viladecans que encontró en la isla la libertad que hasta entonces no había podido vivir. El artista recordó en varias entrevistas que había crecido en una familia muy conservadora y que ocultaba su orientación sexual en su localidad natal. Su llegada a Ibiza marcó un antes y un después. Allí descubrió un entorno donde podía expresarse sin miedo y comenzó una nueva etapa personal y artística. Junto a Xavier Font, Luis Font y el holandés Gerard Pachier, Arjona formó el núcleo original del proyecto. Poco después llegarían las actuaciones en la mítica discoteca Q y el nacimiento de la imagen que acabaría dando la vuelta al mundo. Enormes sombreras, estilismos teatrales y los inconfundibles abanicos gigantes ideados por Xavier Font, convertidos en el sello de identidad de Locomía, señores. Así que dejó de existir uno de los integrantes fundadores, Manolo Arjona de Locomía. Bienvenidos todos. Está Marcelo allí comunicándose de entrada. Está Fernando desde Malvin. Vicky en Toledo. Bienvenido Carlos. De vacaciones escuchándonos Yanina. Están L, Lore, Juan y Mauricio desde la Facultad de Ciencias. Bienvenida Miriam de Sauce. Janet en Nicolich con mucho frío. Está Rosana. Bienvenida Ana desde el buceo. Leo también desde el buceo. Un abrazo grande, extrañando la lluvia, está Leo. Escuchando está María Elena también. Elvira del Cerrito, gracias. El abrazo enorme para Noé. Qué linda época, dice Noé, la de Locomía. Bueno, es que mucha gente la vivió como la época de su adolescencia, a esta época de Locomía.
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0: Y muy bien, señores, no les podemos garantizar más que frío. Frío, pero mañana viernes, este viernes aumenta la nubosidad. O sea que, lamentablemente, al frío sumale que no vamos a tener sol el día viernes. El sábado hay un pequeño aumento de temperatura, pero se va a mantener mayormente nublado. Y las lluvias, que muchos extrañan, podrían estar llegando con chubascos que irían desde la tarde del domingo hasta la mañana del lunes, pero mejorando rápidamente. ¿Qué tal?
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0: Un trío genial, venían desde Alemania, se llamaban Chipnatic y en 1992 dejaban este Can't Get Enough. Está Lázaro, el artesano, a quien le damos la bienvenida. También le damos la bienvenida a Marianela y Hugo, que estaban en contacto con nosotros. Y por aquí hay más gente, por ejemplo, está Ricky. En Malvin Norte está Judith, allí con mucho frío. En Las Toscas, me imagino, vieron que la costa se pone complicada. Y acá me está diciendo Heber, que está en Piriápolis. Ariel dice, yo no extraño la lluvia, lo que extraño es el sol y el calor. Bueno, y no para menos. Imagínate, y más en lo cómo cambia Piriápolis con eso. Tremendo. A ver. Y acá me están hablando Oscar, Oscar de Punta del Diablo, que recuerda a su juventud cuando iba a bailar, me dice por allá, al Club Banco República. Y que después llegó a bailar esas canciones de Lo Comía y que obviamente quedó impactado por la noticia de la muerte a joven edad de uno de los fundadores de Lo Comía. Pero bueno, la comunicación está planteada a través del 092-000-93. Y como les decíamos, hoy vamos a hablar, entre otras cosas, porque el mundo no deja de sorprendernos con cosas raras que van pasando. Vamos a hablar del caso Roswell. El caso Roswell se dio un 2 de julio del año 1947. A partir de ahí comenzamos a vivir, esa incertidumbre. Fue un plato volador, se ocultaron cuerpos de extraterrestres, fue un globo aerostático, fue un avión experimental de los Estados Unidos, eran muñecos, eran reales. En definitiva, vos que te gusta la conspiración y todo eso, ¿qué te parece que pasó? ¿Pasó o no pasó? De la misma forma que tenemos la duda, ¿llegó o no llegó el hombre a la luna? ¿Era extraterrestre lo que cayó en Roswell o no? ¿Y será cierto? ¿O una hermosa forma de atraer turismo? Porque vamos a ser sinceros, si llegamos a decir que cayó un ovni en el fondo de tu casa, te llenas de plata. Se llena de turistas. Todo el mundo va a querer entrar a ver. Bueno, ahí va. Entonces ahí está la duda que a veces se genera. ¿Fue realmente algo o se aprovechó un hecho mundano, común, normal, para generar un fenómeno de turismo que hasta hoy atrae millones de personas de todo el mundo? No lo sé, pero sea como sea, queremos saber tu opinión siempre, porque aquel que manda, el que sabe, es el oyente. El oyente es mucho más culto que yo, toda la vida. Entonces, por ese lado vamos. Ahora, el tema va por ahí y por decirles que ese hecho ha dado lugar a que celebremos hoy el Día Mundial del OVNI, Objeto Volador No Identificado, o como se le llama ahora, del UAP.
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0: Y muy bien, señores, nos vamos a las principales noticias del día de hoy. Les cuento que los presidentes de Uruguay, Yamandú Orsi, y de Chile, José Antonio Kast, firmaron dos acuerdos bilaterales en el encuentro que mantuvieron en residencia de Suárez y Reyes. Tienen que ver con la firma digital y con las escuelas de diplomacia. Uruguay comenzará a implementar el sistema Alerta Amber a partir del próximo 15 de julio. El objetivo, agilizar la búsqueda de niños y adolescentes desaparecidos cuando haya elementos que indiquen un riesgo para su integridad. Y esto es brutal, ¿eh? Otra más. Una niña de 3 años está grave tras haber sido herida de bala. No está claro cómo fue. Hay versiones encontradas y no se sabe cómo ocurrió el hecho. Serios incidentes en hogares de Linisa. Los trabajadores advierten por un alto nivel de violencia. Un subdirector fue golpeado en la cara con un palo en 2 oportunidades y un funcionario de seguridad sufrió una fisura en un dedo de la mano. La policía incautó armas y una granada en la casa del taxista de 43 años que fuera detenido como sospechoso de un homicidio cometido el martes en Jacobo Varela, esquina Rafael Eguren, en Pérez Castellano. En el deporte, Edinson Cavani, vieron, firmó la rescisión de su contrato con Boca Juniors, luego de que el entrenador Rodolfo Aurrabarrena le comunicara que no va a contar con él en el próximo semestre, pese a que aún había contrato vigente con el club. Estos son los principales títulos del día de hoy.
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0: La música de Culture Club. Gracias, Richard, por estar en contacto. El abrazo enorme para Rosa, para Dani en La Teja, para Sergio en Las Piedras, también comunicándose con nosotros. Y más gente, Marcelo. Ariel dice, con respecto a lo de los ovnis, pienso lo que está cantando Boy George. ¡No! ¡No pará! ¡No, no! ¡Tremendo! En los años 90 había una revista que se llamaba Conozca Más. Tengo la que venía con la famosa autopsia a un extraterrestre en VHS. ¡Puah! Bueno, ahí vieron, es donde para mí era trucho eso. ¿No? A mí, más allá de que pueda haber pasado algo en el caso Robert, me parece que la autopsia, el muñequito le quedó bárbaro. Una cosa increíble. Y eso que no había inteligencia artificial todavía. Un abrazo grande para Maru, gracias por estar ahí. Para mí el hombre no llegó a la luna, dice Carlos, pero con tanto hermetismo con Roswell, tiene que haber algo de cierto. Bueno, ¿vieron? Fire in the streets. 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Alguien que me ayude, por favor. Bienvenido, Juan. Gracias, Juan de Ate, por estar ahí. Y esta reflexión. A ver. Esta reflexión es brutal. Mira lo que me cuenta Miriam. Me dice: cuando dan la noticia de que alguien de nuestra adolescencia fallece, siento como que aterrizo, y ahí me doy cuenta de lo grande que estoy. Dice, es una reacción real. Miriam, vos estás queriéndonos decir que estamos más cerca del arpa que de la guitarra eléctrica.
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0: La música de los Enanitos Verdes. Ahí estaba sonando Lamento Boliviano. Una canción que tiene esa historia también vinculada a los seres extraterrestres o a los duendes, no se sabe. Porque arranca con esa leyenda de un puente donde una familia se saca una foto y detrás de ellos... Un tema, no, una banda que se llama así por ese hecho. Se sacan la foto y cuando revelan la foto, eran otras épocas, no había la inmediatez de hoy. Encuentran que detrás de ellos, algo que no habían visto en su momento, aparecieron una especie de enanitos verdes. Y por eso es que la banda termina llamándose así, los Enanitos Verdes. Y ahí aparece este cover de la banda Alcohol Etílico Mendocina, que se transforma en éxito mundial. Para los Enanitos Verdes, Lamento Boliviano. Y que estaba sonando para todos ustedes a esta hora. ¿Y vieron la oferta Prolimpio del mes de julio? ¿No es genial? ¿No les encanta? 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Ariel, estoy con Miriam, dice Milton. Pasan cerca los guadañazos. Le mando un abrazo grande a Robert. Llegaste tarde, Robert. Está Emanuel de Candisur. Bienvenido, Emanuel. Está Rafita también. A ver, Ariel, no podemos pensar que somos los únicos en el universo. Vi varios documentales donde dicen que gracias al incidente Roswell hay mucha de la tecnología que utilizamos hoy. ¡Oh! Como la fibra óptica, el láser y el Kevlar. ¡Oh! Dice, para mí da para pensar y no sería casualidad por qué desde los años 60 hasta nuestros días ha habido una explosión tecnológica. ¡Epa!
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0: Y les vamos a contar el porqué del Día del OVNI. Pero también hay otro tema que se nos viene hoy que seguro los va a seducir. Hoy hablaremos de el arma de la seducción. ¿Y por qué? Ya se van a enterar.

0: Kershaw. Año 1984, wouldn't it be good? I got it bad. Lo tengo fea, ¿no? No sabes qué fea que le tengo. Bueno, señores, momento de contarles qué pasaba un 2 de julio de 1947. Un 2 de julio de 1947, Mac Brazel, granjero de Nuevo México, encontró restos dispersos por su rancho. Inmediatamente se lo comunicó al sheriff, pero se lo comunicó más tarde, el 5 de julio. ¡Mirá! ¡Tremendo! En los periódicos recién se dio a conocer el 8 de julio el siguiente titular: las fuerzas aéreas capturan un platillo volante en un rancho de la región de Roswell. Se avisó al comandante James Marshall de la base aérea del ejército, que fue personalmente al lugar. El 9 de julio venía otro titular: Ramey desmintió lo del platillo volante. Ramey era el general de brigada de la base militar de Fort Worth, Texas, y los restos del artefacto fueron trasladados a esa base, donde fueron identificados como partes de un globo meteorológico, siendo fotografiados por la prensa. En otro artículo se relata cómo Brazel y su hijo encontraron el material el 2 de julio, que estaba formado principalmente por tiras de goma, papel de aluminio, cartón y varillas de madera, aunque se dice que los verdaderos fueron sustituidos por el equipo militar cuando llevó adelante en la base Fort Worth, previo a la conferencia de prensa y durante la cual fueron fotografiados. Informes de la Fuerza Aérea de los Estados Unidos de septiembre de 1994 y junio de 1997 afirmaban que lo que se estrelló en Roswell eran los restos de un vuelo del Proyecto Mogul. ¿Qué era el Proyecto Mogul? Bueno, era un proyecto muy secreto de los Estados Unidos que comenzó ese año, que pretendía utilizar globos capaces de alcanzar grandes alturas para recabar información sobre las pruebas atómicas de la Unión Soviética. Y por ese lado hay, digamos, una tercera explicación. También hubo una investigación sobre el asunto a petición de un congresista de Nuevo México, que fue realizada por el secretario de las Fuerzas Aéreas del Departamento de Defensa. Se identificaron los residuos de Roswell como restos de un sistema de detección acústica de baja frecuencia que llevaban los globos, altamente secretos. Un intento de captar las explosiones nucleares en altitudes de la tropopausa. Los investigadores, tras registrar meticulosamente los archivos secretos, no encontraron pruebas de un aumento de tráfico de mensajes. Ahí vino la polémica, ¿no? La hipótesis extraterrestre. En el 78 hubo una, como una especie de renacimiento del mito. Exactamente, porque un grupo de investigadores compararon los resultados de una serie de entrevistas que cada uno había llevado a cabo por separado. También aparece un astronauta, Edgar Mitchell, que no fue testigo directo, pero ha afirmado que Roswell fue un verdadero incidente vinculado con extraterrestres, basado en sus contactos de alto nivel dentro del gobierno. ¡Ay, ay, ay! Ahora, ¿vieron cómo han cambiado los tiempos? ¿Qué es lo primero que hubiera hecho hoy un ser humano si se encuentra con eso en el medio del campo? A ver, acá este hombre salió corriendo a avisarle al sheriff. ¡Está loco! Hoy nos tomamos una selfie y la subimos a las redes.
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0: Hoy hacemos un vivo de Instagram, hacemos un reel, hacemos algo para TikTok. ¡Minga, vamos a explotar! Por eso no vienen, por eso no llegan, porque hoy lo viralizamos inmediatamente. Llega hoy en día.

Ya están presentes aquí, Phil Lee. Está Oscar desde Durazno. Bienvenido, Oscar. Alicia. Hablando, sí, Alicia, estábamos hablando justamente de eso, tremendo. Te mando un abrazo enorme. Un abrazo enorme, sí, exactamente. Se nos fue todo, se nos van todos. A ver. Un abrazo grande para Mari, que nos escucha siempre. Dice que le encanta el programa, se redivierte con las noticias y la música. Le mando un abrazo gigante. ¿Será verdad, dice Raúl de Toledo, que encontraron metales que en este planeta no existen? Bueno, vamos a arrancar por el principio. Vamos a arrancar primero. ¿Será verdad que era un objeto extraterrestre? Vamos por ahí. Después, si comprobamos que es verdad que es un objeto extraterrestre, podemos ir a lo otro. Si es verdad lo de los metales. Desde Callosa de Encerría está Emilio de Benidorm. Allí en España, bienvenido, con mucho calor, disfrutando del verano español. Gracias, Ana María, por estar allí. Está Betiana. Ariel, la selfie la tomaremos gracias a la tecnología que ellos trajeron. ¡Oh! Dice por allá. ¿Vos decís que si no fuera por Roswell no tendríamos la selfie? Y puede ser. Todo puede ser. Ariel, es verdad lo de la tecnología extraterrestre. ¿Por qué? Dos cosas te tengo que decir, dice. Una, es verdad lo de la tecnología. 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

la música de Starship, Nothing Gonna Stop Us Now. Le quiero mandar un abrazo grande a quienes están en contacto. Y acá tengo sí, una foto brutales del Ecoparque Taliche, porque saben que les habíamos contado de Fernando y Andrea de Capurro, también de Gabriel, que cumplió años. Le quiero mandar un abrazo enorme. Gabriel cumplió sus 12 años. ¿Y lo festejó en dónde? Con un viaje al Ecoparque Taliche. Brutal, me encanta. Les quiero mandar un abrazo gigante. Y nos estaba mandando una foto de lo que significó, ¿no? Ese lindo momento allí en el Ecoparque Taliche. Gracias por estar, gracias por ser parte y por compartirlo con nosotros. Un abrazo enorme para Ricardo y para Rubén, que están en contacto. Gracias Ricardo y su compañero de trabajo Rubén. Gracias por estar allí del otro lado. Y cuánta cosa. Desde Escuchándolos, dice Roxy, le quiero mandar un abrazo gigante. Gracias, Roxy. Está Merely también, que comenzó su última semana de licencia. Y cómo por suerte, no, pará. ¿Cómo por suerte? Al contrario, Merely. Qué lástima, que solamente una semana más. No, al revés. El ser humano tendría que tener 6 meses de licencia y 6 meses de trabajo.

0: Eso sería, trabajar 6 meses al año y los otros 6 meses de licencia. O sea que tenemos pocas posibilidades de dedicarnos a la política. Algo de eso. Si no lo hacemos, no vamos a nunca tener eso. Ariel, muy interesante lo vinculado con los ovnis. Y el área 51 me parece, dice Sandra. O sea que acá tenemos a Sandra, que digamos que le gusta la temática, pero más que nada la vinculada a la famosa área 51, que es donde dicen que estarían los restos de todas estas naves caídas antaño. Pero bueno, seguimos recibiendo la comunicación a través de nuestro WhatsApp 092-000-93. ¿Y saben qué? El tema extraterrestre va a continuar. Pero tenemos algo. Hace muy pocos días, ¿se acuerdan que tuvimos la noticia de una chica que sacó mal el pasaje y cuando llegó a Miami quiso volar a Atlanta para ir a ver el partido de Argentina? Y en lugar de 22 de junio, decía 22 de julio. Bueno, vuelve a ser noticia la misma chica por otro tema totalmente distinto y que me hace dudar si fue cierto lo del pasaje o si fue un ardid publicitario para lo que les vamos a presentar dentro de un ratito nada más. Ya se van a enterar.
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0: la música de Freeze y U para comenzar un nuevo bloque de música y hay gente en contacto. Está Alejandra manejando y escuchándonos. Le quiero mandar un abrazo grande y saludando a Marga también, gracias por estar ahí. Está Laura, que nos cuenta que está de cumpleaños su hija Montserrat. Así que le mandamos un abrazo gigante a Montserrat. Feliz cumple. Están de vacaciones y obviamente escuchándonos. ¿Cuánta gente grande se toma también vacaciones en paralelo con los chicos? ¿Y cuántos chicos que comienzan a pasar, aunque sea por el trabajo de sus padres? Están las dos opciones siempre. Ariel, el Área 51. Y la llegada del hombre a la luna es todo armado. ¡No! ¡No, no, no! Me dice Mario de Fray Bento, que está en contacto. Ariel, estoy de acuerdo contigo sobre la licencia. Yo apoyo. Dice Iris. Claro, 6 y 6. 6 meses de trabajo, 6 meses de licencia. Eso sería la contrapartida para el uruguayo. Ahí va. La comunicación al 092-000-93 habilitada. Pero, ¿ustedes se acuerdan de lo que yo les había contado hace un tiempito? De una chica argentina que viajó con motivo del mundial a Miami. Llegó a Miami cuando quiso volar a ver a la selección de su país. Se encontró con un pequeño error. Que en el pasaje, en lugar de 22 de junio, decía 22 de julio. Por lo tanto, no le servía para el partido. Y ahí vino el problema, porque solucionar el problema era excesivamente caro. Porque vieron que no es lo mismo. Sacar un pasaje de avión con un año de anticipación es relativamente accesible. Sacarlo de apuro para hoy pero sale una fortuna sacarlo para hoy. Bueno, lo solucionó al final pagando una fortunita, pagando menos. Pero hoy nos enteramos de otra faceta de esa chica.
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0: Virginie, Major Tom, coming home. Está Alejandro desde Rocha, bienvenido, muchas gracias. Está Joel en Bella Unión. Que no solo duda de la llegada de la luna, también de que la Tierra sea redonda. Eso...
1: ¡No, para nada! ¡Mucho! ¡Ya es mucho!
0: Bienvenida, Merely. Estoy en eso de la licencia 6 meses. Sí, por favor, me dice por acá. Está Diego, que habla de un libro que se llama Proyectos del Libro Azul, exactamente. Donde se compila algunos casos que aparecen en el Libro Azul, famoso proyecto del Libro Azul de la NASA, que era una especie de oficina que investigaba estos casos, a ver si eran explicables o inexplicables. La comunicación que va llegando por el 092-000-93. Pero nos tenemos que ir, ¿a dónde? A la República Argentina. ¿Por qué? ¿Qué hay en Argentina? Porque en Argentina, hace un tiempito atrás, y nosotros nos hicimos eco, hubo una noticia que implicaba a una chica. ¿Qué había hecho?
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0: La chica se llama Ana Paula. Y fue la famosa chica argentina que fue protagonista por una noticia que tenía dos aristas. Por un lado, lo que había hecho: renunciar a su trabajo de maestra jardinera. Renunciar a su maestra, a su trabajo, para poder ir a ver a la selección argentina al mundial. Hasta ahí vamos bien. Pero después le pasó algo raro. Cuando llegó a Miami, se dio cuenta que el pasaje que había sacado para ir a ver el partido estaba mal la fecha. Tenía fecha para julio, cuando en realidad el pasaje tendría que haber sido para junio. Y bueno, ahí vino todo el caos, cómo lo solucionó. Le salía $7,000 solucionado, después se arregló creo que por 3,000, pero en definitiva le salió bastante caro. Ahora, ustedes no se pusieron a pensar, ¿qué va a ser de la vida de esa pobre chica que ya no es más maestra? ¿De qué va a vivir? Bueno, creo que acá está el motivo de la historia. ¿No sería un ardid para promocionar su nuevo servicio? Porque la chica ha lanzado un nuevo servicio. Y que, ojo, le está yendo bien. Le está yendo bien. Se llama Ana Paula. Su vida dio un giro radical gracias a las redes sociales. Y con eso, con toda la gente que juntó en sus redes, a partir de la historia, del error y todo lo demás, bueno, ha creado una comunidad internacional. Esto es insólito. ¿Por qué somos tan lentos los uruguayos? ¿Vieron que nosotros no hacemos plata porque no queremos? Cualquiera hace plata menos nosotros. ¿Los equivocados son ellos? ¿Está mal la chica? No. Los equivocados somos nosotros. Los equivocados somos nosotros. La chica creó una comunidad internacional donde ayuda a los hombres a encarar una mujer. ¿Sí? Ayuda al varón a manejarse con confianza y a encarar una mujer. O sea, ¿qué hizo? Es coach. Coach de hombres. Y cobra algo así como $150 por sesión para enseñarte a conquistar a una mujer. Yo no te puedo creer. Y hay gente que paga. Mira, $150 cada vez. Somos unos idiotas. Hasta diciembre del año pasado, la vida de Ana Paula transcurría entre canciones infantiles y planificación escolar. Ejerció como maestra jardinera 14 años, una profesión que, según afirma, le dio todo y la hizo feliz. Sin embargo, sus propios amigos empezaron a marcarle un talento oculto. Sus infalibles consejos a la hora de dar sugerencias de cómo encarar a una chica en un boliche o cómo manejarse en las aplicaciones de citas. Animada por ello, abrió una cuenta secundaria exclusiva para esto. El primer video grabado en Brasil se volvió viral de inmediato. La premisa era simple y directa: explicarle a los hombres cómo seducir y cómo conquistar. El éxito fue tan rotundo que decidió dedicarse de lleno a crear contenidos y al coaching para hombres. Un trabajo que hoy representa casi el 70% de sus ingresos. Desde enero hasta la fecha, Ana Paula ya atendió a más de 300 hombres en mentorías personalizadas, manteniendo un promedio de 3 sesiones por día, de lunes a viernes. Saqueme la cuenta. 3 sesiones por día, sería más o menos así como 300 más que 500. $450 por día, de lunes a viernes. Saca la cuenta, pero, $2,000 por semana. A gana la pequeña. Nosotros somos un idiota.
1: No.
0: $2,000 por semana.
1: No te puedo creer.
0: ¿Cuánto dura cada sesión? 40 minutos. Ponele que lo gana trabajando, vamos a exagerar, 4 horas por día. O sea que trabaja 4 horas por día, de lunes a viernes, tiene libre sábado y domingo, y gana $2,000 por semana.
1: No te puedo creer.
0: Pero ojo, que también ofrece un paquete premium de $500.
1: ¡Ah!
0: Que incluye 4 o 5 encuentros acompañados de material complementario. La sesión comienza con un formulario previo, con preguntas personales y laborales, que le manda para armar un guión. Ahí se trabaja la inseguridad, la autoconfianza y el amor propio. Una vez que eso está sólido, vamos a la cancha, dice Ana Paula. A partir de ahí, las preguntas a los clientes, que provienen de Argentina, o hay muchos de México, Perú y Colombia, suelen repetirse. ¿Qué haces para enfrentar a una chica? ¿Qué decir? ¿Qué ropa ponerse? ¿A dónde llevarla?
1: ¡Oh, brutal!
0: ¿Qué no hay que hacer? Y acá vienen algunos tips. ¿Qué es lo que no hay que hacer? Bueno, por ejemplo, tirar fueguitos o dar likes. Ah, eso es el fueguito. Yo nunca tiro un fueguito a nadie, ni loco, pero me parece tan terrible. ¡Digo, no! Si te gusta alguien, tenés que entrar por el chiste y el humor. El hola linda, no va más.
1: No.
0: Tenés que hacer otra cosa para que la persona tenga ganas de responder y que se genere una charla fluida. Ana Paula sugiere mirar el perfil de la otra persona para identificar gustos en común y tras un intercambio genuino, avanzar directamente con una propuesta concreta. Me encantaría seguir esta charla en vivo. ¿Te parece si nos juntamos en tal lado tal día? El compromiso de Ana Paula con los clientes a veces rompe la barrera de la sesión programada. Entre sus anécdotas más insólitas, recuerda el día que tuvo que ir urgente a ayudar a un joven en pleno encuentro amoroso. ¿Pero cómo? ¿Dónde fue? El escenario, una hamburguesería. La crisis. A los 15 minutos de llegar, el hombre se bloqueó por los nervios. Un imbécil.
1: ¡No!
0: Un idiota.
1: ¡No!
0: Se quedó completamente mudo. ¿El rescate? ¿Cómo fue? El cliente fue al baño local. Llamó a la coach. La solución, le pedí que me pusiera en videollamada. Lo hice respirar y le sugerí que bajara y le dijera la verdad. Estoy nervioso, me pones así. Él lo hizo. La chica se lo tomó con total naturalidad. Se rió y el momento se calmó. La cita terminó bien, dijo eso. Pero ese, Para profesionalizar esta práctica, que comenzó casi como un juego, la creadora de contenido se encuentra estudiando coaching, dice por allí. Dice, hoy estoy estudiando coaching para profesionalizar algo que empezó como un chiste o un juego con todo.
1: Bueno, bueno.
0: Vieron que evidentemente los equivocados somos nosotros, ¿no? Así que, a ver, vamos a contar con la colaboración de la sabia audiencia. Mujeres del otro lado. Cuando estás por conocer a alguien, ¿qué cosas te asustan? O sea, que directamente lo borrás antes de conocerlo. ¿Qué cosas son realmente armas de seducción que te invitan a conocer a otra persona? Hombres y mujeres pueden responder. Banderas rojas, red flags, que dicen, no, con este no salgo ni loca, y lo borrás. Y lo otro, ni loco, y lo borrás. Y lo otro, cosas buenas que vos decís, ¡epa! Si me habla así por las redes, capaz que es interesante conocerlo. A ver, ¿qué me dices?
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0: Sería como, ¿qué te seduce? ¿Qué te seduce y qué te aleja? ¿Qué te saca corriendo? Cuando llega Prince, Wind of Cry, y ya hay gente en contacto, 092-000-93.

0: La música de Prince, When Doves Cry. Le quiero mandar un abrazo enorme a todo el equipo Prolimpio. Están Romina, Ana Laura, Fátima, Marcos, Esteban, trabajando en la oficina web de Prolimpio. ¡Qué grandes! Y ¿cómo? ¿Ya tienen un candidato para los cursos? A ver cómo sería esto. Marcos, vos al revés. Parece que ya olvidó los miedos de encarar, pero está bueno. Mirá vos, las mañas no se pierden. Y si hacemos al revés, Marcos entonces tendría que aprovechar y esas mañas transformarlas en un curso también. ¡Claro! Hagamos un curso uruguayo, un curso local, con la idiosincrasia del uruguayo. Le quiero mandar un abrazo grande a Rodolfo, que siempre está, para Hernán de Madrid. Ariela, los uruguayos no nos hace falta, porque tenemos letra para encarar, no te puedo creer. Esta chica ya está acostumbrada a enseñar, era maestra, dice Janina, claro, pero ahora cambió los preescolares por los más grandecitos. Está Oscar en Punta del Diablo. Yo quiero conocer a Ana Paula. Difícil, Oscar, pero bueno, vamos arriba. Bienvenido, Daniel, el pistero que se está riendo. Acá tengo a Ana en el buceo. Ariel, qué genia. Es una genia esa chica. Bueno, los equivocados somos nosotros, siempre lo digo. Que agarre una pala. No, Marcelo, no, por favor. Ariel dice, a mí, dice Milka, una cosa que hace que salga corriendo antes de conocerlo es cuando te dicen corazón o mi vida y ni siquiera te conocen. Tenés razón. Ya cuando hay un exceso de confianza en el arranque, cuando ni siquiera lo conoces, significa que... lo del mundial era un cuento para llegar al verdadero negocio, dice Jorge. Bueno, capaz que era una estrategia de marketing. Vamos a llamarlo así. Ahí va, tremendo. Un abrazo grande para quienes siguen allí. Alicia de Sayago, bienvenida. Y acá tengo una opinión más de quién de Grace en Nueva Helvecia. En primer lugar, dice, si lo estoy conociendo, me fijo mucho en si huele bien. Claro, el perfume tiene mucho que ver. Pero lo que determina que siga o no el vínculo es cuando lo estoy conociendo a través de las redes, que escriba con falta de ortografía. Eso para mí es imperdonable. ¡Oh, oh! ¿Vieron? Yo les digo, ¿eh? Hay que tener mucho cuidado con la falta de ortografía porque es un factor determinante cuando estás conociendo a alguna persona.
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0: Los Rodríguez, Dulce Condena y... Se apagó todo, ¿qué pasó? Está. Apareció el señor del sobre todo. ¿Todo bien? ¿Cómo anda? Pero no me puedo liberar ni acá. ¿Pero cómo se aparece? Se aparece en cualquier lado. Es una especie de... No tendrá que ver con el caso Roswell. Porque uno dice, está en el estudio, se me aparece lejos. ¡En todos lados! ¡No! ¿Está todo bien? ¿Venimos bien? ¿Se modula bien? ¿No hay ninguna mención improcedente a alguna marca? Parece que no. Acá tenemos, vamos a empezar a generarle, ¿qué quiere? ¿Que la audiencia lo salude? La audiencia, no te puedo creer. Bueno, a ver, atención, audiencia, ustedes que son solidarios como siempre, necesitamos que le manden un saludo al señor del sobre todo. Sí, es nuestro... Es el jefe. Háganme quedar bien. Che, no sean malos. Mándale un saludo al jefe. Digo, al señor de sobre todo. Ándale al jefe. ¡No! Así no nos echan. Un abrazo para quienes están en contacto. Gracias, Sabrina. Que está con ganas de ir al Parque Taliche también. Dice, ¡ay, qué grande! ¡Me encanta! Que tiene ganas, le generamos ganas de ir al Parque Taliche. Y no es para menos, porque es realmente una buena oportunidad de pasar un buen momento. 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

0: Peter Gabriel. Está sonando el Ledge Hammer. Tremendo éxito. Bueno, señores, ¿cómo venimos? ¿Cómo venimos? ¿Estamos quedando bien con el señor del sobre todo? ¿Cuánto tenemos? Está Daniela desde la oficina saludando al señor del sobre todo. Un abrazo grande. Muchas gracias por estar con... Hoy y mañana estoy sola en la oficina. Estoy feliz, me dice. Señor de sobre todo, le envío un saludo cordial. ¡Nos miramos! Y no es por meter presión. No le digan eso. No. Se mete con Ariel, se mete con todo. ¡No! Un saludo al señor del sobre todo, que sería una mezcla de Columbo y Vito Corleone, dice Víctor Chucky el Tachero. ¡No te puedo creer! Respecto a lo otro, encarar hoy en día no es necesario. ¡Mirá vos! ¿Y cómo sería? ¿Cómo puedo decir que primero una cosa y después lo otro? Buen día, señor del sobre todo, dice Milton. Oh, está Juan Pablo. Juan Pablo desde San José de Mayo. Te escucho todos los días y le mando mis sinceros saludos al señor del sobre todo. Muy bien, es una verdad. Tremendo. Sí, el del sobre todo es este. Pasale mi celular.
1: ¡No!
0: Dice Fer y manda una foto. A ver, la foto. ¿Qué está? ¿Cómo te puedo explicar?
2: Entra. Ni parecido, Fer, ni parecido.
0: No. Saludos al señor del sobre todo de parte de Rosana de Colón. Dice, muy bien. Un saludo al señor del sobre todo. Dice Alicia de Sayago. Respecto a lo otro. En primer lugar, si conozco a alguien en las redes, me gusta verlo personalmente. Bueno, a ver. Si le gusta mucho la plata y te mira por arriba como que mejor que los demás, no menos. Bueno, pero eso lo vas a descubrir después prácticamente. Aunque él se puede saber, tener un indicio, ¿no? Un saludo al señor del sobre todo. Todo para que no te echen. Dice Mario, el carpintero de Euskal. Está Isa. Buen día. Saludo sobre todo al señor. No, era el señor del sobre todo. No, pero lo mismo. Buenos días, señor respetado, señor del sombrero. No, del sombrero no era, era del sobre todo. Pero vamos a decir que sí, igual. Te la perdonamos, Graciela. Dice, un placer verlo dichoso, los ojos que lo ven. Que tenga un buen día. Pero me encanta este saludo, es brutal. Un saludo grande, sobre todo al jefe. Dice, no, del señor sobre todo, era Nelson. Desde Aguas Dulces está en contacto. Está Janet de Durazno también. Está Pedro. Y acá, ¿qué me dice? Una red flag en una chica, primero, me fijo, en la higiene. Bueno, pero eso no lo vas a saber hasta que no la veas personalmente. Yo estoy pensando en la conversación previa, ¿no? Y lo más importante en el hombre es la confianza en sí mismo y estar seguro de lo que dice y hace. Bueno, pero hay algunas cosas que no la puedes tener hasta que no la veas enfrente, ¿verdad? Cuando te pregunta la edad, dice Inés, y la falta de ortografía, se pierde toda la magia. O sea que un hombre que le pregunta a la chica cuántos años tiene, pero ¿cómo sabe si no, si está dentro del rango ahí o no? Esa es la duda. Yo tengo esa duda. Te lo tiene que preguntar. Bienvenida, Gaby. Ariel dice, en pesos uruguayos levanta 360 mil pesos por mes la chica argentina. Exactamente. Anda volando, claro, Gaby. No, los equivocados somos nosotros. Los equivocados somos nosotros. ¡Anda! No entendiste mi intención, me dice Isa. Tenés razón, Isa.

La música de The Twins trae Ballet Dancer. Gran recuerdo de The Twins de los 80 y hay mucha gente. El señor del sobre todo, me está diciendo Laura. Sepa usted que Ariel es un excelente trabajador y mejor comunicador. Bueno, muchas gracias. El señor del sobre todo me parece a mí.

Conocerle la voz, dice Merily. Bueno, en algún momento veremos. Aunque le soy sincero, la voz la conocen todos. Javier, bienvenido. Señor del sobre todo, aumentale el sueldo a Ariel, que se lo merece. Yo no te puedo creer. No, las reacciones del señor del sobre todo son brutales. Señor del sobre todo, deje a Ariel que nos alegre las mañanas y se haga el buceo. Y está Sebastián desde Libertad. Buen día al señor del sobre todo. Dice, yo me pregunto, pero el señor del sobre todo no será como el inspector Gadget. Mucha tecnología, pero un desastre para usarla. Tremendo. Un abrazo. Solo nosotros no hacemos dinero. Me está diciendo Vicky por acá. Así, exactamente, Vicky. Pero bueno. Y tengo un sticker, pero no se los voy a pasar del señor del sobre todo. Para la gente que pide este foto, la comunicación 092-000-93 y volvamos a lo nuestro. Nos perdimos en la temática, cambiamos la temática sobre la marcha y estábamos hablando de la seducción. ¿Cuáles son las cosas cuando estás chateando con alguien sin llegar a conocerlo o conocerla? ¿Qué es lo que te seduce, te invita a pasar un nivel más arriba, que sería conocerse personalmente? ¿O qué elementos son los que te sacan corriendo? A mí, por ejemplo, ya si de una notás que es muy materialista, por ejemplo, si te empieza a preguntar si tenés auto o qué modelo, ya ahí ya soy tan, sí, soy tan especial, por no decirlo de otra manera, que soy capaz de ir a verla en bicicleta. Así les digo, de gusto, para probarla.

0: Erasure, a little respect. Ariel, a mí me atrae que sea políticamente correcto. Mira vos. Hay más. Ariel, me equivoqué, era del sobre todo. Dice, ahí va, te están corrigiendo algunos. Tremendo. Ahí va. Por chat fue un placer conocerla. Sin conocerla. ¿Esto es un caso que te pasó? Ah, bueno, un caso. Ariel, fue un placer conocerla por chat. Quedamos de encontrarnos, la cité en una parada de ómnibus. Yo me paré en la parada de enfrente. Cuando la vi, supuse que era ella, la llamé. Era ella. Me tomé el ómnibus de vuelta. ¡No! Ariel, banderas rojas, dice Sebastián. Te pregunta si tenés auto, de qué trabajás y te manda 3 audios seguidos de 5 minutos cada uno. Ahí, pum, afuera.
1: ¡Afuera!
0: Ariel, le mando saludos al señor del sobre todo. Solo le mando para que no te despida. Le mando un abrazo grande a Graciela, desde Malvin. Y saludando a su hermana Miriam. También que nos está escuchando, muchísimas gracias por estar ahí. Bueno, señores, nos quedan más, nos quedan otras temáticas todavía, ¿eh? Miren que sí. Hoy es uno de esos días que realmente hay mucho, pero mucho, mucho, mucho para compartir.
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0: La música de Sofía Liz Baxter. Me encanta. Murder on the Dance Floor. Clásico de finales de los 90 por un artista que conocimos. Primero como vocalista de Spiller y su gran éxito Group Shot allá por el año 1997. Ya más sobre el fin de la década comenzó su carrera solista. Hasta el día de hoy. Hasta el día de hoy que sigue teniendo un éxito brutal, principalmente en esos festivales de verano que reúnen a grandes figuras en Europa, donde se la puede ver haciendo una performance realmente increíble. Está Alberto en contacto, bienvenido. Primera vez que escribo, y la primera vez que escribo es para decirle al señor del sobre todo que este programa no solo divierte, también hace bien a la salud. Gracias al señor conductor. Piense dos veces lo que va a hacer. Le dice Alberto. Le mando un abrazo enorme. Y un abrazo enorme, muchas gracias. Alberto y toda la gente que está jugando con nosotros. Está Cristina del Cordón. Me seduce la inteligencia. El mensaje fluido sobre películas, música, deporte, naturaleza. Aparte de lo físico, que es totalmente efímero. A la hora de conocer en persona y ver si realmente coincide con los chats. Dice, muy lindo día para todos. Gracias, Cristina, por estar. A ver, Ariel, para mí, en mi caso, dice Oscar, nada de compromiso. Dice Oscar de Punta del Diablo. ¡No! Tremendo. O sea que vos querés algo, digamos, como para el día. Está Leonel en el buceo, bienvenido. Ariel, estoy en pareja, pero si tuviera que comenzar a vincularme con alguien, la primera señal para huir sería si está muy pendiente del celular o la tecnología. A mí me hacen sangrar los ojos, dice Esther, la falta de ortografía en un comienzo de conversación. Si escribe bien, todo lo demás decanta solito, para bien o para mal. Bienvenido Emanuel de Candisur, que está celebrando su mamá, sus jóvenes 83 años, dice Jazz. Dice Emanuel, le mando un saludo para Emanuel y su mamá Jazz. Felicidades por los por el aniversario. No digamos el número, no. Desde la cocina está Susana de Malvin preparando unas milanesas increíbles. Y está también Neo trabajando allí en Euskal Herria y comunicándose con nosotros. Pero les dije, hay más, hay más.
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La música de ayer suena Believe, clásico de 1998 que fue éxito del año 99. A ver, está Daniel de la Salud y le mando un mensaje directo al señor del sobre todo. Sabemos que trabaja en radio, que le gusta que module la voz. Queremos averiguar quién es usted. A ver, es uno de los grandes misterios. Tenemos un desafío. Tenemos un desafío toda la audiencia. En esta temporada tenemos que descubrir, antes de que entremos en el receso de verano, quién es el señor del sobre todo. Le voy a tirar alguna pista de vez en cuando, por allá, ¿no? Por ejemplo, le puedo tirar una. Todos en algún momento lo han escuchado. Todos. No hay nadie que me diga, no, yo no. Algunos ha marcado una voz que ha marcado también su infancia. Y no por un programa infantil. No. Pero se la dejamos ahí. Es un gran desafío. ¿Quién es el señor del sobre todo? ¿Quién es ese personaje misterioso? Sombrío. Que aparece en cada programa de Café Express. Ahí les dejo los deberes. La comunicación continúa al 092-000-93. Como verán, hay de todo. Ariel dice, estoy escuchando el programa desde Milo. Le quiero mandar un saludo grande a ¿quién se llama? Maya es. Maya. En la zona de Maroña me dice María o algo así. María es ella y no entiendo el nombre de la otra persona. Saludos al señor del sobre todo. Hoy me tocó estar en casa. Estoy cocinando un matambre a la leche y estás conmigo acompañándome en la cocina. Me dice Betty en Gabino Maldonado. Gracias, Héctor. Ariel, decirle al señor del sobre todo que si no te aumenta el sueldo lo dejamos de musculoso. No. Dice, odio los errores de ortografía y la gente materialista, me dice Victoria. Ariel dice, el señor del sobre todo, ¿sabe usted que hay 3 empresas interesadas por Ariel? Le dice Raúl. Claro, la luz, el agua y el teléfono, claro, aumenten el sueldo, dice, exactamente, me están buscando para cobrarme, exactamente. Sebastián de Libertad, lo de la ortografía es un arma de doble filo, porque ahora con los correctores todo el mundo escribe lindo, eso es cierto, ¿no? Y tenemos más gente en contacto. Está Adrián, bienvenido. Adrián es, o Mauricio. Decirle a Rafita que voy para ahí. Allí va, cómo no, señores. Una pregunta, dice Milton. ¿Es pediatra? No, ¿vos sabés que no? Porque si no, no lo conocerían, no uno. Todos los niños de este país. La

0: La música de La Bush, sonaba Be My Lover. Un gran éxito de La Bush. Bueno, tremendo lo que hay de todo, brutal. ¿Para qué tengo? Ariel dice, como la chica que escribió Esther, a mí también me sangran los ojos cuando veo faltas de ortografía. Dice, las odio. Bueno, está muy bien. Tremendo. Gracias por estar ahí, William. Una pregunta, me dice Pablo de Atahualpa. ¿El señor del sobre todo salió en murga?
1: No, qué murga.
0: Le pone una murga, se brota. No. No, Pablo, no salió en murga. Rodolfo de Ciudad Vieja. El señor del sobre todo es Roy Berocay. No tiene. No es. No sé si escribe. Pero seguramente escriba también. Ariel dice, ¿es Fernando Vilar el señor del sobre todo? No, Oscar, no. Un abrazo grande para Caldoncho, Flor de Maroña. Para Héctor, ¿no será el inspector Gache? No, tampoco. Ariel, voy a ir a hacer guardia en la radio para ver cuando entra el señor del sobre todo. Así lo pongo al descubierto. ¿Te imaginas viralizando la foto del señor del sobre todo entrando a la radio? ¡Yo no te puedo creer! Tengo más. Miriam, ¿qué es lo que le gusta hacer más al señor del sobre todo? ¿Cuál es su rutina? Vamos a hacer lo siguiente. Le vamos a juntar las preguntas. Vamos a juntarle las preguntas y cuando venga... se las hacemos personalmente, a ver si nos responde. Ahí va. Es que estoy pensando, la rutina del señor del sobre todo ni yo la sé. Además de hacer plata que...
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Tecnotronic, get up. Un abrazo grande y a Joselo, que me dice, saluda al nuevo integrante de Café Express, al caballero, el sobre todo, ya le está diciendo, Mercedes, tengo pareja desde antes de las redes, pero si buscara hoy me fijaría cómo escribe y sus gustos, si tiene falta o si escucha reggaetón, ¡afuera! Un caluroso y apretado abrazo al señor del sobre todo. ¿Puede ser que sea homónimo de uno de los picapiedras? O sea, que no. ¿Sabes que no? ¿Es Rubén Rada? Preguntan. No, tampoco. A ver. No, tampoco, Raúl. No es ese. El señor sobre todo no es. No es, exactamente. A ver. Ariel dice, no es la voz de Meturviaje. No, no es la voz de Meturviaje que va a estar hoy. Pero a lo que sí nos tenemos que ir ya. Y después sigo comunicándome con ustedes y les doy otra noticia. Se viene de un nuevo récord que se dio en los Estados Unidos. Lo que viene es, sí, sensaciones mundialistas, porque el mundial sigue adelante.

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1: Mientras se van definiendo las clasificaciones de la Copa del Mundo en Sensaciones Mundialistas, estamos siguiendo la historia a dos puntas. Por un lado, la gran fiesta mexicana desde su propio país. Por otro, todo lo que empieza a pasar aquí en Miami con los hinchas y la selección argentina. Lo de México tendrá un capítulo aparte por todo lo que se vivió en el Distrito Federal después de la clasificación de los aztecas a octavos. México, a propósito, jugará el domingo otra vez en su casa, en su estadio, nada menos que ante Inglaterra. Argentina, mientras tanto, espera por el partido de mañana frente a Cabo Verde en el Hard Rock Stadium. Aquí en Miami, la fiebre es totalmente argentina. En las calles, en supermercados, en tiendas, en cualquier rincón aparecen camisetas, banderas y aficionados albiceleste. De a poco se empieza a sentir algo parecido a lo que vivimos hace 4 años en Qatar. Ese impulso mutuo entre el equipo y la gente, entre la selección y sus hinchas. No hay edificio donde no aparezca alguna bandera argentina colgada en un balcón. La manifestación de apoyo al campeón del mundo es enorme. Es más, muchos hinchas ya están pensando en conseguir las entradas para la siguiente fase, dando por descontado el cruce ante Cabo Verde, una selección que ya hizo mucho más de lo imaginado, empató los 3 partidos de su grupo, eliminó Uruguay y clasificó segunda. Pero antes de toda esa fiebre albiceleste, hoy tendremos más partidos, más emociones y también para mañana la expectativa por Colombia, el otro equipo de Conmebol que enfrentará a Ghana.
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0: Blind Date. Y a pesar de que son canciones de verano, qué bueno, te generan un calorcito extra en estos días tan fríos, tan invernales. Y la gente que está del otro lado del océano, en el otro hemisferio, quienes están escuchándonos en Europa, en los Estados Unidos, en el exterior, en el hemisferio norte, y están disfrutando del verano, seguramente recordaron y se les puso la piel de gallina cuando se les vino a la mente aquel verano de... el 86, donde esta canción era la canción del verano. Y muy bien, estábamos hablando, hay mucha gente en contacto, ya me voy a poner al día porque está muy bueno. Están tirando ideas de quién puede ser el señor del sobre todo y me encantan. Pero vieron que hablábamos de la primera cita, de la primera impresión, de esa que das en el momento que comenzás a chatear con la persona. Y vos te tenés que preparar para el primer encuentro. Y algo fundamental... que todavía no lo han dicho, pero yo sé que tiene que ver, es la salud dental, la salud bucal. 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

0: La música de The Serialist. Ahí estaba sonando Voyage Voyage. No, no saben lo que son las opiniones. Está David. Ariel, una de las cosas que me haría retroceder, dice, en seguir conociendo a la persona, es que tenga mucho extremismo en el tema de las ideas. Por ejemplo, políticas, religiosas o feministas, dice por allí. Porque no se va a poder debatir en forma sana. O se va a disgustar porque uno contradiga. Bueno, creo que tiene razón, pero en realidad, si fuera feminista, no está en una plataforma de citas, porque iría contra sus principios. Si está ahí y dice que es feminista, no lo es, porque iría contra sus principios de cosificación. ¡Qué revuelo hiciste con el hombre del sobre todo! Yo, con lo obsesiva que soy, no voy a poder dormir hasta no saber quién es. Me están diciendo por acá. Buen día, Ariel, me dice Leandro. Al señor del sobre todo hay que aclararle que tu audiencia está por sobre todo. Que no se haga el mismo. Ya sé quién es el señor del sobre todo. Es el duende que lo soltaron, me dice Graciela. No, no es el duende. A este todavía no lo atraparon. Esa es la diferencia que tengo con el duende. Le digo lo mismo a Fivalier. Ariel dice, ¿el señor del sobre todo no será el duende? No, no es el duende. El duende no está suelto. El hombre del sobre todo no será Pablito Acuña. No, no es Pablito Acuña. No se llama Pablo. Está Vicky de Toledo. Me está matando la curiosidad por saber quién es el señor del sobre todo. Bueno, descúbranlo. A ver, Ariel, el señor del sobre todo anima fiestas infantiles. No, no es Piñón Fijo. Y manda la foto de Piñón Fijo. Pero hablando de infancias, ¿qué haces si todas tus compañeras de trabajo se embarazan al mismo tiempo? ¿Qué hace la empresa? ¿Cierra? Bueno, me gustaría saberlo. Porque la noticia llega ante un nuevo récord que se ha dado en los Estados Unidos, donde 17 enfermeras del mismo centro de salud se han quedado embarazadas al mismo tiempo. ¿Vieron por qué hay que estudiar en Escuela de Enfermería Antares? Yo les digo, no. Y no me creen. 17 enfermeras han roto un nuevo récord al quedar embarazadas al mismo tiempo en un hospital de los Estados Unidos. Se trata del tercer hito en un centro de salud en solo 3 años, según un comunicado del hospital Miami Valley, compartido con la revista People. 17 enfermeras, todas de la unidad de parto, están embarazadas al mismo tiempo. 15 de las 17, cuyos embarazos van desde las 12 hasta las 35 semanas de gestación, se reunieron para posar juntas en una foto conmemorativa que celebra este especial momento. En conversación con ABC News, Amberly Senner, jefa de enfermería de la Unidad de Trabajo de Parto y Parto del Hospital, calificó este hecho como algo emocionante. Nos fuimos enterando durante un par de meses de cuántas personas estaban embarazadas y el número simplemente siguió creciendo y creciendo, comentó. Las enfermeras aseguran que esta coincidencia fortaleció el vínculo entre ellas. Durante el embarazo han compartido consejos, experiencias y esperan que, en el futuro, sus hijos también puedan crecer juntos. Todas estamos muy emocionadas de poder vivir esto juntas, dijo la enfermera Riley a ABC News. No fue algo planeado, simplemente se dio y estamos afortunadas de poder atravesar la experiencia en compañía. No te puedo creer. Pero ya había habido casos anteriores. A ver, las marcas anteriores. Hubo en el 2019 11 trabajadoras quedaron embarazadas al mismo tiempo. Hubo otra más en el 2023. En un centro de salud de Virginia, en los Estados Unidos, hubo 12 enfermeras embarazadas al mismo tiempo. Y en el 2025, en el Hospital St. Vincent de la ciudad de Green Bay, se dio a conocer que 14 enfermeras se encontraban en la espera de un hijo en forma simultánea. En esta oportunidad, fueron 17. Una locura. Marcando un nuevo hito, un nuevo récord. ¿Ustedes se imaginan si llega a pasar eso? No. Bueno, en una empresa privada la funden, porque claro. Imagínense 17 y que por lo menos 12 salgan de licencia al mismo tiempo. ¿Qué hace la empresa?
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no es el único. Son todas del mismo camillero. Están diciendo, no, no, no, por favor. Ariel no será del señor de sobre... ¡No! Por algo anda de sobre todo, dice Rosmarí. No, no, no, no viajó todavía. No es el inspector Gache, Maximiliano. Este es de carne y hueso. Ariel, todas con el mismo... No, Luis, no, no era el mismo padre. No, están todos especulando con eso. El doctor de guardia, otro récord, dice, ese sería. No, tampoco. En mi trabajo pasó. Quedaron 4 embarazadas al mismo tiempo. Hubo unos meses para capacitar a otros, pero lo peor, dice, que una de ellas volvió a quedar embarazada en su licencia maternidad. ¡No! O sea que uno atrás de otro. Fue una cosa increíble lo que me está contando, ¿no? Y no, Milton, Tabaré Rivero tiene nada que ver con la radio. Le mando un abrazo grande. Me encantan las especulaciones que están haciendo para identificar al señor de sobre todo. Pero no va a ser fácil. Y ¿se acuerdan las novelas de los 80, de los 90? Con esa intriga que te atrapaba y te mantenía ahí. Bueno, yo apelo a la imaginación de ustedes a que de acá en adelante mantengan firme el desafío. Quiero ver quién es el primero en adivinar quién es el señor del sobre todo. La verdad. Y estoy seguro que nos va a llevar unas cuantas semanas. Llega Mick Jagger.

Mick Jagger, Just Another Night. Uno de los clásicos de Mick Jagger como solista del año 1985. Y en algún momento vamos a tener que...

0: hacer esto, ¿no? Como mucha gente que tuvo un éxito brutal con la banda, como el caso de los Rolling Stones, le costó un poco después hacerlo como solista. Aunque yo le soy sincero, a pesar de que muchos dicen que Mick Jagger no repitió el éxito, para mí lo logró bien. Pero bueno, vieron que en eso hay distintas opiniones como en todo. Pero tenemos más. Tenemos más, porque ya se viene qué pasaba un día como el de hoy en la historia de la música, así que ustedes no se lo pueden perder. Vamos.
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0: Amigos, amigos, ¿qué tal? ¿Cómo están? Qué gusto poder saludarlos. Bienvenidos, bienvenidos, bienvenidos, bienvenidos a la cinta de los éxitos. Aquí estamos, jueves ya hoy,
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0: Aquí estamos para acompañarte y bueno, para presentarte buena música y buenas canciones, Alejandro Benítez, ¿cómo te va? Bienvenido. Afrontar, bienvenido. Daniel, ¿cómo te va? Sandra, bienvenida. Betina, Olis, dice Betina. Aquí presente, Betina, gracias por el regalito. Graciela, ¿cómo te va? Bien tempranito, Graciela. No me digas que tenés que irte, Graciela, no, no. Cuando Graciela entra tempranito porque tiene algún plan para más tarde, entonces desaparece después. Zoe, la tóxica, ¿cómo te va? Santi, bienvenido. Pamela, Danielo, ¿cómo te va? ¿Cómo estás, Danielo? Dani, bienvenido. ¿Cómo estás, Juan? Me dice Dani. Yo bien, ¿y vos? Aquí estamos con 32 grados. Qué bueno en Barcelona. Acá estamos con 6 grados. ¿Qué onda? ¿Qué constanza? ¿Qué me querés decir con eso, Danielo? No entiendo. Qué bien. ¿Y tú cómo estás? Yo bien, por suerte. No, no, me dice Graciela. Hoy me quedo. Vamos a saludar a la tía Matilde, que está por ahí. En

eterno rencor. Así comenzamos el programa del día de hoy. Ángela Leiva con los chicos desde La Planta. Daniel quiere que le cuente de mi vida. Daniel, si arranco ahora no me alcanzan las dos horas del programa.

con esto que grabaron los chicos del Super Hobby. Tienen su invitado especial, Martín Piña, Martín Segovia, perdón. El Super Hobby de Rivera y Martín Segovia. Hace tiempo que no escuchábamos ningún tema de Martín Segovia. Y bueno, aquí lo tenemos y lo compartimos. Se llama Empezar de Cero. Aquí está.

0: me das otra oportunidad, voy a empezar de cero, Graciela le da la bienvenida a todos los que están ahí en el chat. Dale, chicos, vamos a darle me gusta. Gracias por los regalitos, Peque, ¿cómo te va, Peque? Ezequiel Ollar, bienvenido. Hay que empezar de cero. Vamos a empezar de cero, dale.
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0: Y bueno, seguimos aquí en

0: ¿cómo te va? Bienvenido, Fernanda Marrero, bienvenida. Vamos a darle me gusta.
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0: Te perdoné tantas veces, se llama el tema. Es Sonora Palacio.

0: vamos a ver cuántas personas te escuchan desde España. Vamos a ver cuánta gente hay en España. A ver, del exterior, mejor dicho, del exterior, ¿eh? Vamos a ver cuánta gente. Hay mucha gente. A veces aparecen todos juntos, a veces no, ¿eh? El ladrón de sonrisas. ¿Quién sos? ¿De dónde sos, ladrón de sonrisas? A ver, contame, dale. Contame y seguime. Jorge Borges. Hola, ¿cómo te va, Jorge? También lo mismo para vos. ¿De dónde sos? Dale.
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0: La cumbia de Palacio, ¿eh? Y me equivoqué. No era la Tilda, la tía Matilde. Era la prima Matilde. Aquí está el tema. Mirá, escuchá. Uno se confunde a veces. Pablo de León dice, soy el ladrón de sonrisa. Bueno, Pablo.

Tony, con esta versión del tema Mar de la Antigua. Cómo me gusta este tema, ¿eh? Mi amiga Lore está perdida. Andá a saber, escribile. Maxi Benítez. Hola, Maxi. Estoy escuchando desde Santa Clara del Olimar, departamento.

Buenísimo tema, a mí me gusta, no sé a vos, pero a mí me encanta. Amarte a la antigua. Hola, Juan. Hola, sos Juan Celsa. Sí, soy Juan Celsa. ¿Y vos quién sos? A ver, Juan, contame. 4902, contame, ¿quién sos? A ver, contame. Ahora ya no se escriben cartas, nada, todo es a través de WhatsApp. Le das un me gusta a alguna fotito, por ahí le mandas un mensaje, por ahí se caen bien, empiezan a conversarse. Ahí, bueno, como acá parece que hay onda, se conocen, van a tomar algo. Bueno, después Dios,

Un gusto de Río Branco, me dice Juan. Mis padres se conocieron gracias a vos. Mi padrastro de Río Branco y mi madre de Paso de los Toros. Mirá vos, qué bien. Que se, uno logra a veces a través de la comunicación y a través de aquellos que participan en el chat, bueno, van hablando, van intercambiando, por ahí se conocen. Son cosas normales que suceden en estos días de hoy, ¿no? En este

Juan, cada uno escribió tu programa y por medio de mensajes y de ti se conocieron. Bueno, buenísimo. La gringa, ¿cómo te va, gringa? Bienvenida, contame, ¿de dónde eres? A ver, gringa, contame de dónde eres. Gringa 900, ¿eh? Bienvenida. Me tenés que seguir, seguime, Juan.

¿Sabes cuál es el problema? Que bueno, se usa mucho Photoshop, mucho filtro, muchas cosas. Entonces, de repente vas y lo que viste en esa foto, en varias fotos, no es lo que vos habías visto. Cambiado. Ahí se complica la cosa, ¿no? Andrés, ¿cómo te va? Bienvenido. Amarte a la antigua, bombones, flores, eso no se usa más, ¿no? O sí, a ver. Contame, ¿se usa eso de los bombones y las flores? No. Soraya Bentancur, ¿cómo te va, negro? Bienvenido. Alex Estela, ¿cómo te va? ¿Qué digo, cómo te va? Alex Estela cantando para vos, aquí está.

La gringa que me dice, Juan, soy de Montevideo. Qué bueno, ¿eh? Sí, dice, a la antigua es hermoso. Claro, qué lindo. Para los que somos más grandecitos, para aquellos que no son tan grandecitos, son más jóvenes. Ah, eso no. Gringa, seguime, porque creo que sos nueva, nunca te había visto por acá. Matreceto, dice, acá escuchando, acostada, con un poquito de nana, desde Fray Ventos, Lorele. Hay que cuidarse, chicos, ¿eh? Hay que cuidarse, si ¿sí? Tenés un poquito de resfrío, si, bueno, te sentís más o menos mal, cuídate. Tratá de no tomar frío, tratá de no salir, salí lo menos posible, hacé lo menos posible hasta que te recuperes. Hay que cuidarse. Gringa me dice, Juan, te escucho de vez en cuando. No, te voy a escuchar todos los días. Ricky, bienvenido. Claudia Mo, bienvenido, bienvenida desde Melo, ¿eh? ¿Es tu cumpleaños, Claudia? Feliz cumpleaños, besito.

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Bueno, seguimos aquí en la cinta de los éxitos. A ver quién tenemos por acá, quién se va uniendo a nuestro chat. Lore, ¿cómo te va? Bienvenida. Denis Santos, desde Guichón, saludos. Marcelo, amigazo, ¿cómo te va? Bienvenido. Cecilia, ¿cómo te va? Bienvenida. Estaban combinados, entró Marcelo y atrás enseguida entró Cecilia, ¿eh?

0: es precioso, pero el invierno tiene su magia. Si estás lindo, calentito en tu casa, con la estufa, con el aire, con lo que sea. Es que no lo tengo, Cecilia, ese. Tengo que buscarlo, en sí realmente tengo que buscarlo.
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0: ¿Cómo se acuerdan de los temas que me piden y no paso? Son tremendos ustedes. Aquí está la bocha, ¿no?

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Karina, sin vergüenza. Viste que a veces pasa uno y uno habla con otro. Mirá, ahí va el Gil, mirá vos. Y el Gil dice, esto dicen que soy un Gil, pero este bomboncito es mío.

0: María, gracias por el quiéreme. Betina, gracias por el, las rosas. Lorena dice, yo me saco el sombrero con ustedes. ¿Por quién? Por Marcelo y por mí, ¿no?
1: Claro.

Marcelo dice, Juancho, es la facha y el estilacho. Ay, no. Hay otro en tu lugar, no se acordaban de este tema, la verdad, ¿eh? Caribe con K, Miguel Ángel Cufao sonando aquí en la cinta de los éxitos. Pero voy a dejarlas contentas, las chicas, porque yo sé que este tema también les gusta y mucho.

cantan, yo las veo cantar este tema, ¿no? Y lo cantan con unas ganas, pero con unas ganas, ¿eh? Y ahí no fue ningún varón que la engañó, ¿eh?

El tema Sinvergüenza. Y también ahí con fuerza ustedes. Marcelo dice: ¿y por qué a los hombres los perdonan? Le contesta Lorena: porque somos tiernos. Y con otro Juan, ¿cómo? No entendí, María. Les decía que tiempo atrás, ahora escuchamos esto, con otra sinvergüenza, me engañaste, yo qué sé cuánto y todo, desde hace tiempo, ¿no? Pero hace muchos años atrás, los temas que gustaban y los temas que funcionaban y que al corazón lo hacían latir de amor, no de bronca ni de rencor, eran temas como este que voy a escuchar, que vamos a escuchar ahora. Pero ya aprovecho para que ustedes me digan quién es la intérprete, quién es la cantante de este tema. Escuchá.

0: aquí está su disco.
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0: Quiero dedicar este tema. Soy Marcelo de La Paz para Cecilia de las Piedras. 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
0: Vamos, aprovechen, dediquen. A ver, ¿a quién querés dedicarle este tema, no? Ángela Carrasco, quererte a ti, qué tema, ¿eh?
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0: Puede ser el horario del mediodía.

Y bueno, ahí estábamos entonces recordando este tema. Enseguida lo sacaron. Ángela Carrasco, Quererte a ti. Algunos recuerdos también están en la cinta de los éxitos. Me dice Marcelo, ese tema se lo escribió Camilo VI.

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1: Amiga mía. Vamos, Maxi.

Hola India, ¿cómo te va? Bienvenida. Me dice India, hola mi corazón. Hola India, ¿cómo te va? Lore que dice besos, gracias. Si son para mí, gracias. Si no son para mí, decís para quién son, dale. Esto se lo dedico a Lore, me dice Marcelo. La Conga y Maxi Espíndola, amiga mía, dale.

0: versión esta del tema Amiga Mía, ¿no? Qué bueno que compartir buenas canciones. Gracias a todos los que, bueno, están por ahí siguiendo nuestro show. Si sos nuevo, tenés que darle al botoncito rojo y seguirme. Si estás ya acostumbrada a ver nuestro show, tenés que darle me gusta. También nos podés seguir a través de las demás redes sociales que tenemos. Lo único que tenés que hacer es muy fácil. En Google ponés La Cinta de los Éxitos. Ahí nos encontrás en todos los lados que estamos, ¿eh?
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0: Hola, Birre, bienvenida. Me podés escribir por mensaje privado a través de TikTok y te contesto, o me podés escribir por WhatsApp al 099-68-446. La diferencia es que en TikTok puedo contestar a cualquier momento, en cualquier momento del día. Si lo haces a través de WhatsApp, contesto, por supuesto, media hora antes del programa, media hora después del programa, por ahí te contesto también. Contesto a todos, Hoy por hoy la comunicación directa conmigo mismo es a través de un mensaje privado en TikTok. Miguel Ángel Godoy, ¿cómo te va? Bienvenido. Saludos a los amigos que por ahí estamos en vivo. Radio Caster, ahí en Salto. Saludos a los amigos de la 104.1 en Durano, que ahí estamos en vivo también. A RPC Contenidos, también a la 21 Radio. En diferido estamos en De la Nuca, que realmente es impresionante la cantidad que nos escucha a través de De la Nuca, ¿no? En Latina FM, que estamos todos los días también a eso de las 7 de la tarde por ahí, Y así en un sinfín de radios, en vivo y en diferido, llevando la música de La Cinta de los Éxitos.
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0: A ver, griten las solteras, ¿sabes?

Daniel Cardoso, bienvenido. Jonathan Olivera, bienvenido. Verónica, bienvenida. Vamos, chicos, a darle me gusta. Vamos arriba.

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Mónica Mansi, ¿cómo te va? Bienvenida. Un temita en portugués. ¿Vos sabés que tengo un tema para pasar hoy al Mistá Codá, Graciela? Es un temazo que lo voy a pasar. Lo voy a...

Ahí estábamos con Fabio Tona y este enganchadito. No la beses y mi historia entre tus dedos. Vamos con esto. Vamos con esto, vamos con esto. Escucha esto, Ale.

0: Hola María José, ¿cómo te va? Bienvenida. ¿De dónde sos, María?
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0: Marcelo dice, Juan, si no es contigo, no es con nadie. Juancho, me voy para Nueva York. María Elena Pino Delgado, ¿cómo te va? Bienvenida. Nos vemos en el Osolana, ¿sí, María?

Gloria de Casupá, bienvenida. A ver qué dice Gloria. Dice, primera vez que te escucho, pasame un tema. Gloria de Casupá, bienvenida. Gloria de Casupá, bienvenida. Me tenés que dar seguir ahí, viste, un botoncito rojo. ¡Pic! Me seguís, así no te perdés ninguno de nuestros shows, de nuestros programas, dale. ¿Te parece?

A vos que estás por ahí, escuchá. Me voy a presentar, me presento, yo soy Juan. ¿Y sabés quién soy? El futuro amor de tu vida.

Viste que a veces nos pasa justamente eso, ¿no? Que por ahí vamos y nos encontramos con alguien después de haber pasado por una cantidad de situaciones y decís, uy, ¿dónde estabas escondida que nunca te vi? Por suerte te encontré, ¿no? María, que me dice, tenés que ser más simpático como sos acá. Lo que pasa es que yo soy una persona muy tímida. Respeto mucho a todo el mundo y a todos los demás. Entonces no voy a entrar a un lugar donde estoy trabajando saludando a todo el mundo, que por ahí de repente alguien lo toma mal, si no te conocen, no sabe quién sos. Y entonces uno en su lugar de trabajo, ¿no? Ese trabajo, ¿no? Eso sí, yo miro y observo todo, ¿eh? Ah, sí, sí. Marcelo que le dice a Cecilia, Cecilia, ¿dónde estabas escondida? Cecilia, que ya vi que es amiga vecina de María. A ver, María, si llevas a Cecilia un sábado a los Solanas, sí, va Marcelo también. Es más, arreglan con Marcelo y Marcelo la lleva, las trae, ¿eh?

Estamos hablando de los Solana Boliche. Por supuesto, desde acá queremos desearle una pronta recuperación para Fernando Cáceres, que está pasando por un momento muy, pero muy delicado de salud. Así que bueno, ojalá sea una rápida mejoría y pronta recuperación para que pronto pueda estar ahí junto a todos nosotros

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Guillermo 81, gracias por seguirme, María Elena Pino, gracias por compartir el show. Lu Corazón, gracias por seguirme. Lu, ¿de dónde sos? Contame, bienvenida a la cinta de los éxitos. Mari Gómez.

0: dice, hermosos temas. No me dijiste de dónde sos, Cecilia. Dice, viene nuestro cumple, Juan, ¿dónde lo vamos a festejar?
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0: Luque me dice, soy de Montevideo. Y yo qué sé. Inés Farías, hola, desde San José de Mayo, Juan.
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0: Y Lu, nosotros estamos en Montevideo también.

Lescano, el tema, si la llegan a ver, uno de los temas clásicos de Damián Lescano, que bueno, él lanzó cuando su carrera como solista, Inés Farías, Estoy con Pizza y Rosca. ¿Cómo es eso? A ver, Inés, contame, ¿cómo es? Estoy con Pizza y Roscas. Cecilia dice 22, Daría de los Santos. Yo les había comentado que tenía para pasarle, no sé, Graciela, creo que me estaba pidiendo un tema en portugués. Y ayer encontré una versión estupenda en vivo de un gran tema. Inés Faría dice, abrí una panadería. ¿Dónde, Inés? ¿Dónde sos? A ver, contame, Inés. Pizza y Rosca, ¿dónde es? A ver, la panadería tuya. A ver, contame. Contame, vamos a escuchar este gran tema. Este gran tema, escucha.

Impresionante, la verdad que es impresionante. Ayer cuando bueno, lo encontré, dije, uy, esto no puede ser, esto lo tengo que pasar en la cinta de los éxitos. Ricky Martin con Luan Santana, Te extraño, te olvido, te amo, qué versión, la verdad, una versión estupenda de este tema, ¿no? Inés que dice, hermoso Brasil. Oscar Rivero dice, todos los días te escucho por la 104.1, primera vez que me comunico, bienvenido Oscar. Gracias por comunicarte y me tenés que seguir, dale. Seguime, sumate a la comunidad de la cinta de los éxitos, ¿eh? María Elena dice, quiero ver esa sonrisa el sábado en Osolana, boliche. Me voy a reír para vos, ¿eh? María Rosa, ¿cómo te va? ¿Cómo estás, Juan? ¿Bien? ¿Y vos? Enzo, ¿cómo te va? Bienvenido. Isabela, bienvenida también.

Marcelo, imagínate bailando esto carita con carita como a vos te gusta, ¿no? Gracias, Oscar, por seguirme. María Rosa, bien con solcito por el este. Qué bueno, ¿eh? A mí me habían dicho que iba a llover por el este en la tarde. Seguimos.

María Elena me dice que me conoce hace mucho tiempo, que me ha visto hace mucho tiempo, pero que siempre fui antipático. No soy antipático. Vergonzoso, respetuoso.

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3: Ahora que se sube al carro y me dice, tiene razón María, dice. Gracias, gracias, gracias. ¿Y vos? Marcelo, defendeme, dice que vos también sos antipático. Hoy me tocó a mí, ¿eh? Lozano.

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0: Cecilia apareció con corazones.
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para verte, Uriel Lozano, aquí en la cinta de los éxitos. Totti Bravo dice, saludos desde Palma de Mallorca. Les voy a contar algo. Cuando yo estaba en la FM, que tenía el programa que bueno, se escuchaba muchísimo, muy escuchaba las invitaciones para ir a eventos, fiestas, reuniones, era impresionante, ¿no? Algunas tenía que ir, no tenía más remedio. Pero claro, en esa época lo único que conocían era la voz mía, después no sabían ni quién era. Entonces, iba a algunas y se enteraban, porque siempre fui de perfil muy bajo. Iba así, compartía, conocía gente, algunos los que conocía, pero la mayoría de la gente ni se enteraba que estaba.

0: Juan Izquierdo, bienvenido. Mariana Bruno, bienvenido. ¿Cómo se nos va los minutos?
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0: Carloncho, bienvenido. Toto Correira, ¿cuánto falta para verte? Esto es para vos, linda.

día se baila hasta el Ave María. Dice, ¿es verdad, Marcelo? Cuando te encuentres con Marcelo, cuando te encuentres con Cecilia, decís hola y ya le das un vasito con Martini, ¿no? Vamos.

Linda, apareces y desapareces. ¿Por qué? A ver, contame. Dani Colectivero, bienvenido. Colectivero ahí en Buenos Aires, debe ser. Ricardo, ¿cómo te va? Bienvenido.

amigas, amigos, me tengo que ir. Punto final para esta edición de La Cinta de los Éxitos. Ha sido un gusto haberlos acompañado. Mañana volvemos con dos horitas antes, ¿eh? Mañana es viernes y el cuerpo lo sabe, ¿eh? Que lo pasen bien. Que lo pasen bien el resto del día. Nos reencontramos mañana. Buena vida para todos ustedes. Buena energía, ¿eh? Siempre positivo. Y pensar que siempre todo se puede, con ganas, con fuerza, todo se puede, ¿eh? Hasta mañana, que lo pasen bien.

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0: ¿Te gustó?
1: Estás en Mix Latino.
0: ¡Villacó! ¡Vanessa Brito!
1: Amigos de Uruguay y del mundo, ¿cómo están? Bienvenidos a todos. Aquí comienza Mix Latino.
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1: Desde los estudios de Radio Mix Montevideo, Uruguay. A través de muchísimas emisoras que nos dan la posibilidad de llegar a tantos lugares del país y también fuera de fronteras. También estamos contentos porque faltan pocos días para cumplir ya 22 años de Mix Latino, el próximo 4 de julio. Así que bueno, todos preparados porque tendremos muchos regalos y sorpresas para todos, ¿eh? Aquí estamos con Roberto Estefan Controles, hablando contigo José Pepe Iglesias. Y esta nueva edición de Mix Latino, como es habitual, con mucha música tropical nacional. Recibimos tu mensaje al 099-34-0022, 099-34-0022. También podés seguirnos en Facebook, José Pepe Iglesias Mix Latino, o por Instagram, José Iglesias 1287. Hoy saludamos a la amiga Agustina, de la ciudad de Artigas, está cumpliendo años, 19 añitos. Un beso grande para todos ahí, para papá, mamá, para los tíos, para toda la parentela. Feliz cumple, bebé, ¿eh? También tenemos el cumpleaños de Emiliano, de la ciudad de Colonia. Abrazo grande para ti, amigo, 40 años.
0: No te crees.
1: También tenemos...
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1: A la amiga Gloria.
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1: Desde Villadero, un beso grande para ti, amiga, también, ¿eh? Saludos para todos los cumpleaños.
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1: Y siempre las recomendaciones aquí en Mix Latino, con las empresas muy importantes. 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
1: 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Escuchamos a Fede Rojas, Si la ves, buen tema. Lo escuchas aquí en Mix Latino, dale.

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0: 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Bueno, amiga Luján, nos está escuchando en Durazno. Le manda un beso para su hija Jessie, que cumple años el próximo viernes. 19 añitos. Hola Pepe, soy Miriam. ¿Cómo estás aquí en Montevideo? Mucho frío, pero el calor de la música se hace presente por mi latino. Cuando puedas pasarme el tema de La Mayor, Después de ti no hay nada. Por favor, Pepín. Hola, buenas tardes. Jornada genial para escuchar buena música. ¿Puedes pasarme el tema Amor de Amores de Gerardo Nieto? Soy Antonia. Quiero saludar a mi marido, que me soporta todos los días. Ja, ja, ja, chelo. Beso, Pepe. Saludos, gracias. 099-34-0022. Los partidos del Mundial siguen a full todos los días. 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
0: Carolina, Luisa, Mariela, tres amigas, trabajando en una ferretería en la ciudad de Mercedes, escuchando Mis Latino. Me pide una de ellas un tema de La Herencia, No Le Llames Amor, dedicado para Julio. Ahí va. La otra me manda un tema, dice, mandame un tema de Marito Silva, Habitación 07, por favor, para Gabriel. Y otra de las chicas me manda el saludo, dice Pepe acá, con las chicas en la ferretería, pasame Esta Noche Bésame de Los Negroni para Enzo. Juan, están alborotadas. Beso grande para ustedes, gracias por escucharnos. Hablando de Mercedes Soriano, llega La Mayor, Después de Ti. Después de Ti no hay nada. Lo escuchamos, dale.

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0: Estamos disfrutando la música de Dito Galeano y los cuadraditos del sabor. Tumbacutum.
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0: 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Después de las 22 horas, siempre está Mis Latino. 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

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Bueno, Magela, es una amiga que tenemos por allá, por la ciudad de Colonia. Escuchando acá, dice, salí con mi marido a tomar unos matecitos en la Rambla. Está precioso, Pepe. Son las 4 de la tarde, te escuchamos por Impacto FM. Si te queda bien, pasame un temita de Conquistadores por última vez. Y un saludo grande para todos los amigos y amigas que gustan de la buena música tropical nacional a través de Mi Latino. Saludos a la distancia y cuando vengas por acá, llámanos. Muy bien. Los hombres. Quisiera escuchar la bachata de Palacio de parte de Alfonsina. Soy oyente de Mi Latino en Tacuarembó. Saludos, gracias. 099-34-0022. 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Es la música que llega desde Florida. No les llames amor, llega La Herencia Mis Latino. ¿Lo escuchamos? Vamos.

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0: estás en Mix Latino.
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0: Último segmento de esta edición. Te ves más linda. Te ves tan linda. Esto es Nico Conca.
1: Qué lindo.
0: Estás en Mix Latino.
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0: Recordá que este fin de semana, como todos los fines de semana, baila Club Anita en la Gracia de San Martín, viernes y sábado, ¿eh? Comenzamos a las 23 horas, es para mayores de 30 años. Y las mejores bandas, los mejores shows en vivo, los disfrutás en Club Anita Aldecano.

0: Punto suspensivo dedicado para Cami. Ahora podés pasar al tema maquillaje, Marcos da Costa. Saludos de parte de Robert, de la ciudad de Bella Unión. Hola, acá estamos escuchándote en Cardona. Pasame tema Vagabundo de Más de la Máquina. Dice un saludo grande para el Lechón. Dice que cumpleaños el próximo sábado. Y que se pague la chela. Dice muy bien. 099-34-0022.
1: Y ya está.
0: Eso. Estamos en la FM 100 de Florida. Estamos en Villa del Carmen, en Boreal FM. Estamos también en Tambores 91.1. En Tacuarembó estamos en la Comuna FM 95.5. En la 88.5 de Rivera.
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0: En Ibirapitá, San Gregorio Polanco. También estamos en Nueva Albesia 105.3.
2: 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Qué sensación toma.
0: Muchas de las emisoras que día a día nos dan lugar, ¿eh?

Bien, enfermería, estamos acá para hacer todo lo que hacemos juntas. Desde la primaria que estamos estudiando juntas, luego secundaria, ahora vamos a presentarnos estos exámenes para ayudar a la medicina. Está bien. Y regalarnos unas entraditas, no para esta semana, para la otra, para Ciudadanita, te pasamos las cédulas. Muy bien. Vamos a la música, llegan los Negroni.

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1: Para todos esos amores que dicen ser perdidos y para todos esos que no pudieron ser. Esto dice así.

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0: Póngame la cumbia otra vez, por favor, que está buenísima.
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0: Vamos de alguna manera u otra entrando en calor. ¿Cómo sigue bajando la temperatura? Se dieron cuenta, ¿no? Estamos a esta hora con 6 grados en el centro del país. Después de una linda tarde que pasamos en el Teatro Español de la mano de Tres Rábanos Producciones, que le mandamos un abrazo muy grande para todo el equipo de Tres Rábanos. Con un gran show de Topa en Vacaciones de Julio para los más pequeños. ¡Qué lindo! Teatro lleno, Teatro lleno, los chicos salieron todos enloquecidos, con ganas de seguir bailando. Bueno, qué lindo todo, ¿no? Qué lindo se pasó en el Teatro Español. El abrazo grande para Tres Rábanos, para Guille y todo el equipo, para toda la barra, que ahora todavía se van de comida, de comilona, ¿no? El abrazo muy grande para ellos. De seguro entraron en calor con todo lo que nos hizo bailar Topa en el Teatro Español. Y aquí estamos en vivo a través de la 104.1 FM, estás en la noche de la radio. Y hoy tenemos un programón presentado por Supergas Valeria, que te regala una recarga de garrafa de 13. Ya te vamos a contar de qué manera vamos a jugar en un ratito. Vamos a habilitar el 092-00-1041 para que puedas enviarnos tu mensaje y nos puedas comentar algunas cositas que te vamos a pedir. Claro, todo para participar de la gran recarga de 13 de Supergas Valeria. Y hay alguna otra promoción más que te la vamos a contar en un ratito nada más. Estamos cada vez más cerca del fin de semana y la radio ya lo siente. Llega a andar con Justin.
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Saludo grande para el amigo Rubén que nos mandaba mensaje tempranito, el taxista Rubén que está a full trabajando en la terminal. Bueno, hoy estuve viendo que hay un movimiento importante, por lo menos hoy vi un movimiento lindo en el Futuro Shopping. De seguro lo vamos a tener al Guille en pocos días cuando esté el shopping. Ah, es mucho del shopping, lo vamos a tener en Durazno. Un abrazo grande también para Guille, toda la barra de Tres Rábanos, el abrazo grande. Rubén, el taxista que está en la terminal escuchándonos, esperando turno. Damos un abrazo muy grande. Dice que yo estoy jodido porque dije qué frío, ¿no? Pero está fresco. No, no, y está fresco. Y estaba viendo hace un ratito que en Maldonado hubo como algo parecido a una... Como que, sí, no sé si estaba nevando, pero fue como algo parecido. No sé si era el frío que ya tenemos helada. Saludo grande para Silvana, bienvenida a la Koala, que nos está escuchando en esta noche, como siempre nos acompaña con buena música, disfrutando de esta noche de jueves. Ya te vamos a contar de qué manera vas a arrancar a participar de la recarga de 13 kilos que tenemos para regalarte una recarga de 13 de Valeria Supergas.

0: En este momento están en el corte de hidratación. Está jugando Croacia, está jugando Portugal. Están empatando 0-0. También tenés toda la data de primera de este Mundial 2026, que nos quedamos con muchas ganas de seguir, porque estaríamos jugando mañana, ¿no? Si todo hubiese salido como nosotros pensamos, en el día de mañana estaríamos jugando con Argentina. ¡Qué partidazo iba a ser, eh! ¡Qué partidazo iba a ser! Yo creo que hasta los argentinos ya estaban pensando en Uruguay. Estaban pensando y estaban preocupados. Permítame decir, como nosotros también, por supuesto. No, no, no. Nosotros también estábamos preocupados por el partido. Pero ellos, actuales campeones del mundo, no es vamos a jugar contra Uruguay y así nomás. No, no. Creo que la veían que iba a ser un partido muy complejo. Ahora contra Cabo Verde, mañana, a pesar de que deben estar pensando en que juegan muy bien, yo creo que es otra tranquilidad para los argentinos. Ellos no querían cruzarse con Uruguay. La música de Rihanna con Calvin Harris en este primer bloque presentado por Pizza Express. 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El abrazo muy grande para René, que hoy nos mandaba el mensaje y coordinábamos. Vamos a tener alguna invitación mañana para regalar, ¿no? Vamos a tener alguna entrada para regalarte, para que te vayas hasta Trinidad a disfrutar del sábado a la tarde o a la noche. 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

0: 2010, verano del 2010.
1: Rodríguez Pati.
0: Pero qué lindo recordar estos sonidos que nos acompañaron hace unos años.
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0: y siguen vigentes, por supuesto, aquí en la 104.1 FM en Escape Mix, cumpliendo con la ley.
2: Ley 14.069 activada.
0: La ley que dice que todo escucha de este programa tiene que estar con el mate a esta hora. La ley activada, por favor, locutor, de nuevo.
2: Ley 14.069 activada.
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0: Bueno, ¿sabéis cómo vamos a regalar hoy la recarga de garrafa de 13? ¿Sabéis cómo la vamos a regalar? No. Lo que vamos a lograr hoy... Nunca se van a imaginar lo que vamos a hacer en el día de hoy. ¿Sabéis la colección de fotos que vamos a armar hoy?
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0: Queremos armar, junto a Valeria Supergas, un collage de imágenes... de garrafas de 13. Bueno, sí, de seguro tenés una garrafa de 13 en tu casa. Bueno, es momento de que le saques una foto y nos mandes una foto de la garrafa. Bueno, ahora, pará. Bájeme un poquito la música. Está abierta la creatividad de todos ustedes si quieren hacer algo con la garrafa. Si ustedes quieren crear algo con la garrafa, no vale inteligencia artificial, no, nada con IA, por favor. No, pueden armarle orejitas, ponerle alguna bufandita. Bueno, no sé, yo no les quiero tirar muchas ideas, pero habilitamos a partir de este momento la casilla de mensajes para que ustedes nos envíen fotos de garrafa de 13, porque hoy Supergas Valeria y Escape Mix te regala una recarga de garrafa de 13. 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

0: vivo. Romeo Santos en la noche de la radio. 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Saludos para Romina, fanática de las pizzas. El otro día me dijo: Matías, un día de estos voy a pasar por Pizzería Express y voy a llevar pizza para compartir. Bueno, y acá estamos. Tenemos un sorteazo en el día de hoy. Te vamos a regalar una recarga de garrafa de 13. Pero ¿qué necesitas hacer? Enviarnos una foto de la garrafa de 13. Reitero que está totalmente abierta la imaginación cuando nos envíes la foto, ¿eh? Sí, tenemos ganas de recibir fotos muy locas, pero siempre la garrafa, ¿ok? ¿No? ¡Hola, Lucy!
1: Buenas y heladas.
0: ¡Hola!
1: Matías,
0: pase, que está frío.
1: Acá escuchándote ese hermoso programa que tenemos a esta hora, Escape Mix.
0: ¡Vamos!
1: ¿Sabes que quiero saludar?
0: A ver.
1: A Inés Silva, la mamá de Macarena.
0: Sí, es el cumple.
1: No me equivoco, hoy está cumpliendo años.
0: Es el cumple.
1: Así que saludos para ella.
0: Sí.
1: También para Dino, Denise, Miquea, María de del Cadey. Bueno, y el resto de los escuchas tuyos, que son muchos. Un abrazote para ti, cuídate del frío.
0: ¡Ah, oh, pase! ¡Pase y cierre la puerta! Un beso grande, Lucy. Gracias, el hipódromo presente.

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2: 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Ricky Martin para abrir este nuevo bloque.

0: acaba de terminar el primer tiempo. Estamos en el Mundial también con toda la data. 0-0 Portugal-Croacia. Y acá sonando Ricky Martin para todos ustedes en este bloque que lo presenta Cifer.
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0: aquí como todos los días. Bueno, como siempre hay cambios de planes. La cumpleañera está en viaje a la capital. Uy, bueno, yo lo había comentado, ¿no? Yo te lo dije, Maca, que se iba hoy la cumpleañera. Viste que al final no estaba tan errado. Bienvenida, Mari, buenas. La chica marketing presente como siempre. Un beso grande, un saludo enorme a todo el grupo de WhatsApp. Gracias, Mari. ¿Tenemos una nota de voz de Pablo? ¿Lo tenemos ahí a Pablito? ¡Hola, Pablo!
1: Buenas noches, señor locutor, buenas noches.
0: ¿Cómo le va?
1: Luján Puinver.
0: ¿Anda bien?
1: Conductor de Escape Mix en la 104.1. Vamos arriba con fuerza, vamos arriba.
0: Tomá.
1: Negro Pablo por acá, buenas noches.
0: Buenas noches, maestro.
1: Para todos, buen programa, vamos arriba. ¿Está frío? Está frío como pedo, qué mal.
0: Puro pingüino.
1: Hoy está bravo para dormir solo. Porten bien los bandidos, bueno, porque sí. Los echan de las casas y van a tener que dormir arriba un cartón. Sí, no hay vuelta, hay que portarse bien, por lo menos en invierno.
0: Por lo menos.
1: El verano, claro. Es diferente. Verano. Está contada en la playa, igual, bueno, tranquilazo. Bueno, vamos arriba con fuerza, un abrazo.
0: Eso no te lo contaron, ¿eh?
1: La rica pizza de Pizza Express ahí.
0: ¿La pasó a levantar?
1: Ahí, la muchacha viene bien ahí. Buenaza la pizza, muy rica, muy rica. Muchas gracias a la producción ahí, muchas gracias. Bueno, vamos, Cuentito.
0: A ver.
1: Resulta que un tipo le pregunta al otro, y dice, che, loco, dice, ¿qué más rápido?
0: Opa.
1: ¿La luz o el rayo? Dice, mirá, yo para mí la cagalera, dice. El otro día me fui corriendo como un rayo, dice, fui a prender la luz y ya me había cagado. Ya, joder, dice. Un abrazo, vamos arriba con fuerza, vamos arriba a la celeste, vamos igual, vamos arriba.
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0: Qué grande, Pablo, disfrutando de la pizza de Pizza Express en esta noche. Qué lindo, una pisita con este fresquete, escuchando la radio, qué mejor plan. Bueno, tenemos para regalarte una recarga de 13, una garrafa de 13 de Supergas Valeria. Nos están llegando fotos de garrafas, no, me está encantando. La verdad que esta propuesta de que me envíen fotos de garrafa nunca me había pasado, pero está buenísima la experiencia. Para participar tenés que enviar la foto de tu garrafa de 13. La foto que nos inspire más se lleva el premio. Si son todas iguales, hacemos un sorteo en general. Inspirate para sacarle la foto a tu garrafa de 13. Y ganate una recarga de Valeria Supergas.